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1: Están complacidos, muchachos. Están complacidos en la troca tres colores. El rico pobre con Charlie Chepe. Y pues bueno, también la del. La de la Lady Michoacán, la del Tarasco, Tarasco, la de la troca. El moño negro también solicitado. Ahorita se viene, muchachos, allá. Todos por servirse acá. Ahorita también ya la tenemos ahí enfiladita. Gracias por estar presente. Cruzando las 6 de la tarde con 5 minutos. Hora México. Gracias por habernos acompañado, mi hermanito. Ahí para José Corpus. Saludos, Domínguez. Y nomás. Eso es todo, carnal. Ahí para mi carnalito Charria. Dice: buenas tardes, Domínguez. Hay compromiso del amigazo Pedro Maldonado. Si entra la clave del jefe con Charlie Chepe. Ok, mi compa Charria, ya dijo mi hermanito.

mira nomás. Mira nomás, compadre. Mira nomás, viejo, con esa. Y con la caguamita que tienes ahí en la camioneta, mi compa portero. Con esa, viejo, con esa, mira nomás. Dicen que todo por servir chancaba. Antes eras Clarabella, ahora eres Claraboya. Ahora mi compa portero, complacido, carnal. Ahí donde quiera que nos ande sintonizando, donde quiera que ande presente, ahí en Memphis, a darle macizo a la caguama, viejo, y saludcito a la buena. Un saludo para mi compa, el Coquín de la Tapona, que dice, hora, hora, que se atora. Saludos allá al patrocinador. Y

0: Jonathan Salcedo Fleming, saludos, Sega. ¿Qué dice mi compa Checo Salcedo?
1: Esto es cierto.
0: Edgar, carnalito. Ahí saludos para la raza que anda conectada. Está Pele Parejito, buenas tardes, Domínguez. Un saludo para ti, otro para la raza. Aquí andamos al millón, dice. Ya vemos. Ay, güey, ya vamos con Doña Pelos por las caguamas, Edgar. Es todo, viejo. De una vez, hombre, que hay que meterle macizo porque ya es tarde. Ahí le va la cheve, mi compa Sergio Salcedo. Toda la raza que lo acompaña, saludos, Sega.

0: Ahí está todo por servirse en cama, carnal. Pero bueno, una canción de totalmente de Merado, señores. Y qué bueno que siga poniendo San Luis Potosí en grande, mi compa Pedro Maldonado, con estos segmentos especiales de viernes con viernes. Vamos a complacer a mi carnalito Enrique Amaya. Se llama el de San Luis, algo de los famosos del Bravo, carnal.
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0: Y así mero ya, de esa manera, continuamos con la buena música y saludando a mi compa Juanito Juárez Flores, en la raza de Santa Rita. Y este es Santa Rita que está presente, ya, muchachos. Yo sé que ustedes también son bien caguameros. Yo sé que a ustedes les gusta destapar botecitos, no solamente los viernes, sino cualquier día de la semana. Así es que mi compa Juanito Juárez, ahí en Charlotte, Carolina, destápese otra cerveza, canaliza. Losito de la buena, mi hermano. A la raza que anda en putiza, que anda ranjas, que anda chambeando. Échale ganas, muchachos, échale ganas. Ya es viernes, ya finecito de semana. Y ya casi es quincena, una semanita más y llegan a la quincena, ¿eh? A la raza que le gusta chambear. Ahí está, un saludo para ustedes, muchachos.

Es el mero corazón de la zona media. Aquí en la calle Juárez, Río Verde, zona centro, San Luis Potosí, señor. Venga, levánteme la manita, aquí andan echando whisky. Y yo, de las últimas veces que aventé whisky, una vez se me cruzaron los cables, ¿eh? Andaba queriendo soltar golpes a lo loco, ¿eh? No sé, es que lo que pasa es que lo que tiene el whisky es que te va entrando suavecito. Hablo de la bebida, ¿eh? Oigan, y ya cuando cuerdas, ya valió el chorizo, se te calentó la sangre. Te desconocieron, te desconociste, no sé. Y pues, lo demás ya ni te cuento. A ver, díganme, muchachos, ¿a poco ustedes no han tenido una borrachera que ni se acuerdan qué pasó, pero al otro día andaban todos los familiares bien putados con ustedes, enojados? Tan bárbaras esas, ¿sí? Yo tengo varias. Alguien se llama La Baranja de los

0: Y así, bueno, ¿eh? Oye, mi Domínguez, ahí saludos a su patrocinador, carnal. ¡Qué buena música, dice! Y un saludo para mi compa, mi porro Torres. Tenemos audio que dice mi compa Fidero.
1: ¡Edgar! ¡Ey! Pero para que me mandes un cabrón saludo.
0: Ya le mandé como 10, carnal. Nomás que usted anda bien, como que... anda como que sordillo, viejo.
1: ¡Edgar! ¡Ey! Pero para que me mandes un cabrón saludo, recachetes. ¿Dónde cabrones andas? Saludos a Manuelito. Saludos a Jera. Adrián, mira, aquí andamos, viejo. Aquí andamos. Ya sabes que aquí estamos cada 8 días, cabrón. Mándame un saludo. Ya cierra la pinche puerta para que no entre la prima, hombre.
0: Ahí para el compa Manuel, para Jera, para Adrián, para mi compa Fide, también la raza allá en Corsicana, Texas, que va presente con la Seca Radio, carnal. Oye, ahora como que no, mira que andaba echando caguamas, que chingón se andan echando, muchachos, a ver.
1: ¡Edgar!
0: Déjame mirar otra vez el video, qué es lo que andan, qué es lo que andan consumiendo, mi gente. Qué es lo que anda consumiendo el Adrián, qué es lo que anda consumiendo ahí el compa Jera. Ah, ya miré que anda echando, si no me equivoco, coronita de la güerita, Saludos, ay, modelito también, muchachos, sangre, pues, saludita la buena y qué bueno que nos están acompañando. Les invito para pedir música, para pedir temas y el consejo de hoy, muchachos. Nunca cierren la puerta porque algún día pueden llegar a comprarle la casa, sí, señor.
2: Año del 96.
0: Ya lo dijo la canción de Jerry Díaz, eso de la Biblia de este.

Muchachos, oigan, yo ya les di un consejo, pero pues también les tengo una pregunta. Principalmente a la raza que brincó el charco, a la raza que se fue para Estados Unidos, que se fue a la USA. Y la pregunta es, ¿ustedes se acuerdan el motivo principal por el cual se fueron a la Unión Americana? Ustedes que ya tienen años allá de aquel ladito, ¿se acuerdan por qué se fueron a Estados Unidos? ¿Sí se acuerdan o no se acuerdan? A ver, un valiente que me quiera contar, ¿por qué cruzó a la USA? ¿Por qué se fue para el norte? Ya me imagino, porque pues hay muchas historias similares, pero pues a lo mejor hay uno que se fue por otros motivos, ¿eh? Ya conozco el de mi compa Piojito Ballesa. A ver, necesito otra historia buena, ¿eh? Yo sí me acuerdo de sus historias, muchachos. La pregunta es, ¿por qué se fueron para USA? ¿Por qué se fueron para el norte?

Cuando ya en las borracheras, o lo más importante al momento de destapar una cheve, pues es tener una buena plática, una buena conversación. A veces ya terminamos hablando hasta de los astronautas, no sé, del espacio, de puras tonterías, pero lo único bueno que cuando te pones a pisear salen unas buenas pláticas y ahí está uno risa y risa. Así que pues bueno, muchachos, un valiente que se acuerde por qué se fue para el norte.

0: Edgar, ¿eh? Ahí te va, ¿por qué crucé yo para el norte?
1: A ver, carnal, a ver.
0: Porque quería...
1: A ver, muchachos, a ver, espérense, vamos a escuchar bien, ¿qué
0: Edgar,
1: dice?
0: Edgar, ahí te va, ¿por qué crucé yo para el norte? Porque quería hacer una lanita, comprarme un taxi, ponerme a trabajar y comprar mi casita. Pero tenga, me conseguía una gorda y me empapaba.

0: peló. Ya no me pude ir.
1: Hijo
0: Cambié el
1: de
0: taxi por la gorda y aquí estoy.
1: Dios. Ay, mi compa tiburón. Hombre, oh, pues bueno, carnal. Gracias por contarme su experiencia, carnal, al momento de cruzar a la USA. Pues bueno, a lo mejor, como sea, algunos van con la emoción, van con las ganas de hacer algo en México o en el país que cada quien nos corresponde, claro, pero pues a veces el destino tiene algo, yo creo que preparado diferente para nosotros y pues nos cambia plan, nos cambia historia, nos llega el amor y pues como usted dice, carnal, ya se consiguió una mujer, carnal. Una mujer americana que le dio papeles, que le dio el privilegio de estar allá en la USA sin ningún problema. Y bueno, qué bueno, carnal, no cualquiera le toca esa suerte. Ahí conozco a varios que andan buscando esa suerte. Pero, se mamó.

0: que a más de uno o más de varios,
1: como quieras, soy amigo,
0: más de uno o más de varios nos ha pasado que pues probamos, bueno, yo con el tequila Edgar le tengo un respeto porque a veces uno se lo toma y piensa que está suave, pero después no sabe ni qué onda, carnal. Efectivamente, dicen que el vodka también te hace lo mismo, Aparentemente está sentado, todo bien, todo tranquilo, todo normal. Pero te paras y dicen, dicen que entra el famosísimo...

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1: Ahí está la buena música, mi hermanito. Solo para mi compa, Sergio Salcedo, para recibir el Salcedo Framing. Un solo para el cuquín de la Tabona. Tenemos audio. ¿Qué dice, carnal?
2: No te creo, no te creo. Domínguez, se me hace que te fuiste a gatas cuando tragaste, cuando tomaste whisky. ¿Qué hace? De aseguro fue en Morillos, iba Fernández.
1: Oh, sí, sí fue en brujo, sí fue en Morillos cuando cuando me desconocí, viejo.
2: De aseguro fue en Morillos, iba Fernández, cáteme. Allá por el Saucí, por allá. ¿Cómo le hiciste para llegar? O Lili Martínez te trajo.
1: Me metió a dormir.
2: Dijeron que andabas a gatas allá. Con el suegro.
1: ¿Qué pasó? ¿Qué pasó?
2: La última vez que tragaste whisky.
1: No, te miramos mal, pero a gatas no andaba, viejo. A gatas no. No sé, andaba queriendo echar cachetadas. Por merito y el cacheteado era yo. Ahí se lo para mi compa, para mi canalito. Y Fidel García, ¿qué dice mi Edgar? Ahí te salgo el chuparrecio de la música norteña, ok. Me tengo enfilada la de Tomando Licores, carnal. Un saludo bien especial para Terminación 9968, para Ramiro. Eso lo viejote hasta Houston, Texas. Póngase la duda ahí con el cachorro, dice. Ok, con los cachorros de Juan Villarreal, mi

Hagamos los fines especiales para Miguel de Juárez, el mi gente de la Boquilla. ¿Dónde anda el buen amigo Angelito? ¿Dónde anda su hijo Angelito, Miguel? ¿Dónde anda su hijo Ángel? Dale que se venga a echar caguamas, hombre. Excelente viernes. Ahí va el compa Martín Méndez. También, por supuesto, mi gente de Tierra Nueva. Abrazo Maldonado de Rancho La Virgen. Para mi gente que nos han acompañado, muchachos. Oye, quiero recordarles, estoy a minutos de entrar oficialmente a la recta final en este programa del buen amigo Pedro Maldonado. Quiero mencionar nuevamente que el segmento está libre de patrocinio a las 7 de la tarde. Ya sea para patrocinar la voz de Edgar Domínguez o para patrocinar la voz de El Cholito de la Cumbia, ya que a él le toca el turno a las 7 de la tarde. Saludando a mi gente que anda en sintonía, que anda presente, y agradeciendo enormemente a mi compa Pedro Maldonado por traernos a trabajar viernes con viernes desde las 5 de la tarde. Barrita libre, muchachos. Vámonos con otra. Se llama

Ahí está la duda sonando, muchacho. Dice mi Edgar, por ahí viéntese algo de El Ángel del Corrido. Esa que se llama Las Águilas Andan Solas, ahí por favor. Ok. Ya está, ahorita le damos play. Dice, estaba chambeando mi Edgar apenas saliendo. Y ya voy por los bolos, por la cajita feliz, Edgar. ¡Bárbaro! Saludos ahí para su patrocinador. ¡Qué buena música, mi Domínguez! ¡Saludita la buena! Se le ve con Pangel, bienvenido. Ahí para la amiga Vanessa, y en Houston, Texas. Ahí para chicas trabajadoras. Ahora sí les prestaron el teléfono, ¿eh? Al día de la amiga Lupita, la amiga Romelia, la amiga Mari Ramos. Un saludo para ella, se ve por supuesto, para la amiga Vanessa, para Maribel. Allá para la terminación 9968, dice, saludos viejote hasta Houston, Texas. Ahí está complacido con la duda, mi compa Ramiro. Ahí está complacido con la duda, carnal. Échale chingazos.

Y no, señores, oficialmente me encuentro entrando a la recta final. Gracias a mi compa Pedro Maldonado. Oficialmente me encuentro entrando a la recta final. Ya está con nosotros en cabina el Chorito de la Cumbia, muchachos. Las águilas. Recuerdo que el segmento está totalmente libre de patrocinio, 7 de la tarde, noche. Gracias, mi quita, que nos están acompañando. Por supuesto,

pantalla. Te agradecía de tu sample, carnal. Yo ciegamente pensé que no la traía, pero ahí está sonando. Una noche me verá, mi hermanito. Un saludo para la raza que anda presente. Para mi compa, licenciado Florentino. ¿Qué onda, carnal? Buenas noches. Buenas noches también, que sé que andamos.

desde el mero corazón de la zona media, Río Verde, Salud Potosí, mi hermanito. Allá muy bueno, saludamos también a mi gente de Rancho La Virgen, a mi compa Monchito Maldonado, que dice mi Edgar. Saludos para Leonardo Chavero, la raza del Cerrito de la Cruz. Mi gente del Cerrito de la Cruz, oiga. ¿Qué creen, muchachos? ¿Qué creen? Agárrense porque si viene algo bueno, se lo pone mi compa, mi Borro Torres, y para los hermanos Amaya. Y por supuesto, vayan cerizando los más borrachotes de toda la web. Y haciendo imaginar de qué se trata esto.

Vamos a compartir esos momentos de Barrita Libre viernes con viernes desde las 5 de la tarde. Y pues bueno, muchachos, no me voy, me quedo otro rato con ustedes. Me quedo 2 horas más, de 7 a 8 con... bueno, ahorita van a ver, van a darse cuenta con quién. Y a las 8 de la noche llega un programa gracias a mi compa Charrias. Así es que pues bueno, muchachos, están otras 2 horas de programación agradeciendo enormemente a mi gente que anda presente, que anda conectadita, que anda activa, que anda hoy acompañándonos en la frecuencia en la que manda Pura Azteca Radio. Gracias a mi compa Pedro Maldonado, con eso despedimos el programazo, con eso despedimos su programa, gracias. Y también los invitamos para que sigan en sintonía de parte de nuestros patrocinadores.

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donde también se vale pistear macizo. Llega uno donde hoy suena únicamente la música al estilo de Beto Quintanilla. También, por supuesto, la música de Carlos y José, los temas de Los Cachorros de Juan Villarreal, Los Invasores y El Ángel del Corrido. Voy a repetir el menú, muchachos, para la raza que anda ahí piseando, que anda conectadita, que no se trae la frecuencia, la que manda en su bocina perrona todo lo que da. Únicamente hoy con los hermanos Zúñiga, mi compa Martín, mi compa Celso, mi compa José Luis, la música de Charlie Chepe, Carlos y José, de Beto Quintanilla, de Los Cachorros de Juan Villarreal, Los Invasores de Nuevo León y El Ángel del Corrido, lo que va a sonar hacia las 8 de la noche, muchachos. Gracias a mi gente que nos están acompañando. Y pues bueno, llegando mi compa Ricky Amaya, dice Edgar, saludos ahí para los patrocinadores, para los hermanos Zúñiga. Ya saben quiénes son los invitados especiales, Edgar. Una tras de otra, para los hermanos Amaya, para los compadres Galván, para el compadre Martín Aguilar, de Aput.

Aguas con los cachorros de Juan Villarreal. Ok. Ahí le va la mironga para la raza borrachota en toda la web, especialmente para los hermanos Zúñiga. Ahí para los patrocinadores. Y pues bueno, ¿dónde anda la raza Maldonado? No se me duerman, muchachos. Quédense con nosotros, pidan música, pidan temas, que los hermanos Zúñiga siguen.

montón. Y pues bueno, esas canciones no se disfrutan bien si no está una cerveza destapada, carnal. Saludos para la amiga Vanessa que dice: Edgar, no digas cosas, fíjate que la herida soy yo. ¿Cómo así, Vanessa? ¿Cómo así? Saludos para la amiga Lupita Rodríguez, Edgar adivino que siendo herida, la verdad. ¿Qué le pasó, hombre? ¿Qué le pasó? No las hagan sufrir, muchachos, ay, por favor. Ahí va mi compa Fernando Pérez, buena noche, Domínguez. Puede poner la canción de, ok, de Beto Quintanilla, la de El Cañonazo. O el Charri, saludo para él, dice, bueno, saludo para también para los patrocinadores. Aquí andamos escuchando la número uno, Domínguez, saludita la buena. Palabras a la sanguijuela que nos están acompañando, mi gente.

saludos para Timmy Parter, ahí para José Houston. Dice, para mi parte, José Houston, ¿dónde está para el parejito? Ahí en Filatela del penal de la Loma con Luis y Julián, canal André, pues. Dale mi compa Víctor, saludos allá, hasta Mero Atlanta, Georgia, carnalito. Vámonos con la música, muchachos, vámonos con los temas, vámonos con el ritmo y sabor al estilo de Los Cachorros de Juan Villarreal. Recordándole a la raza que hoy tenemos únicamente agrupaciones seleccionadas, agrupaciones que selecciona nuestro patrocinador para ser nuestros patrocinadores. Música y de Beto Quintanilla, Carlos y José, Los Cachorros, Invasores y El Ángel del Corrido.

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1: Está complacido mi compa Víctor Gaspar. Está complacido, carnalito. Poner a los compadres Galván. También es la invitación para

¿Qué hay permiso ahí de los patrocinadores para pedir música? Ponte la de los hermanos. Ok, dice, si no puedes, es algo de Charlie Chepe, la hierbabuena. Saludos ahí para los patrocinadores. Yo creo que sí la voy a complacer, que no, pero con la hierbabuena, amiga Lupita, porque la de los hermanos Francarte no suena, Dice, ponle a la Vanessa su canción también, que anda herida, André, pues. A una buena herida, apenas un tragote de mezcal. Pero de los que raspan feo la garganta, chinga.

0: San José Corpus, el guerrero malo que anda destapando pura modelito, carnal. ¡Ah, bárbaro! Saludos para Miguel Gaspar, dice, pon una rola, chulo, sin H. Ahora que se atora, viejo. Pero sí, mire, lo invito a pedir música de Beto Quintanilla, de Invasores de Nuevo León. Temas allá en cargo también de Los Cachorros de Juan Villarreal, Carlos y José y del Ángel del Corrido. Es el programa que tenemos esta tarde noche aquí en Azteca Radio, gracias a nuestros patrocinadores.
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los hermanos Amaya, Severo Fresno, California. Y arriba el kilómetro 58 y Calabacillas, Tamaulipas, que también es Pueblo Domínguez. Échale fregadas, Concho, y que se escuche bonito, mi Azteca Radio. Esos sí son corridos, no caricaturas. Ahí solo para la raza patrocinadora de parte de mi buen amigo Víctor Gaspar. Tenemos los hermanos Amaya, se los diga. Y para mi compa José Acosta. La raza de Cacique de San Luis, allá en Enramadas, San Luis Potosí, señor.

Saludamos con esa mi compa Charria Salvarado, siguiente día del doctor Arroyo Nuevo León y hasta Dallas, Texas. Lleva la carcajada de Beto Quintanilla, oiga. Saludos el Carlito Cisne, en Ocalpa, el Estado de México, que dice mi Domínguez, buenas noches, aquí andamos sin falta presente, carnalito. Y se venía manejando, por eso no me da un mensaje, pero dígale a los hermanos Zúñiga, dile a los patrocinadores Maldonado, dígale a la raza que acá andamos presente, Domínguez, escuchando la que manda por Azteca Radio. ¿Qué dice mi compa Charrias? Ay, Dios mío, Domínguez, Dios mío, ¿qué está pasando en el cielo? Que se están cayendo los ángeles a la tierra. Ahora, ahora, ahora, ahora, ahora. Ahora, ahora, ahora, espérese. Primero un café, carnal. Primero la cervecita de perdido.

0: Solo para terminación 1057, Balanza Valencia. Como dicen los patrocinadores, por favor, compláscame con la de el Capitán Fantasma con Charlie Chepe. Solo para la raza de Memphis. Aquí lo andamos escuchando en tarde. Dice Zeus Valencia. Zeus Valencia. Órale, compadre. Quería se va a estar reportándose ahí, por supuesto. Si se anda echando una cervecita, ya pues saludita la buena.
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0: Quédate la hierbabuena, también te los hemos solicitados.
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perfecto, mi compa José Luis Zúñiga. Gracias por este segmento especial, carnal. Ahí van las chicas trabajadoras. Se va la amiga Lupita, para Maribel, para Vanessa, para la amiga Mari Ramos, Lupe Conchas, allá en Houston, Texas. Hoy ando muy perdido, mi compa Miguelín. ¿Qué le hizo Vanessa? ¿Qué dice? Saludos a sus patrocinadores, Edgar, de parte de mi compa Ramiro. Allá desde Houston, Texas. Aquí andamos el millonazo, viejo. Ahí va la raza trailera, saludos, oiga. Ahí va mi compa José Corpus. Órale, Domínguez, iré nomás. Qué buenas canciones, oiga. Gracias, viejote, por el saludo, Edgar, a la raza de la sanguijuela. Ya casi sale su canción, carnal, sigue de esta. Se llama Narcos Encañonados, de Beto Quintanilla. Compa Vilo, órale, mi Domínguez. Miren lo que traigo, el Miguelera, ¡bárbaro!

0: También lo que me gusta el chisme y nomás dice puras fallas, ¿verdad? Hombre, cuéntenos qué pasó ahí.
1: Soy hombre, el miedo.
0: ¿Qué causa la herida? Edgar, póngase la de mil heridas. Híjole, ahí sí te la voy a salir a deber. Ahí sí te la voy a salir a deber, hombre. Bueno, muchachos, ya casi cambiamos de patrocinador y de programación, así es que atentos a la buena música de Azteca Radio. Atentos a la programación que tenemos esta noche. Saludos para mi canalito Víctor Gaspar.

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1: Una de las que le gusta a mi compa José Luis Zúñiga. A ver, no se queda pidiendo, saludita la buena, muchachos. Órale, padrino, échale chingazos, oiga, dice. Dice nuestro patrocinador, enviado por allá, el amigo Enrique Maya, pónganle la de mujer, mujer. Para mi mujer casada, mira, antes de pedirla ya estaba sonando mi compa José Luis Zúñiga. Y al compa Víctor Gaspar, aviéntele el poblano. Y al Gael, la de prueba de fuego, ok. Ya tenemos ahí canciones a petición de nuestro patrocinador, muchachos. Un gusto saludarlos este bonito viernes. Y los acompaño hasta las 9

Nuestro patrocinador, oiga. Gracias, mi gente, que sigue en sintonía. Esa de mujer, mujer, para mi compa Ricky Amaya, allá Corralito, allá Sabero, perdón, California. Aviéntense un pinche tragote de cerveza, viejo. Y yo sé que anda piseando mi compa Ricky Amaya. Ahora también están echando caguamita de la modelo. ¿De cuál están echando, eh?

Reyes, para Pedro Reyes, se va a llegar. Las capibaras. Se le dijo para ese cuerpo, se lo cita la buena mi gente que nos sintoniza allá en Zacatecas. El lance de Jalisco, saludos allá. Para mi compa Mane, allá en Carpi Carranza, hasta Mero Matehuala. Ese domingo ya estaba esperando que se dieran las 6 de la tarde para escucharlo en cabina. Oye, yo estoy desde las 5 de la tarde los viernes. Desde las 5 de la tarde que Matehuala y Río Verde tienen el mismo horario, carnal. Desde las 5 de la tarde acá andamos. Gracias a mi compa Pedro Valorado. Gracias también a mi compa José Luis Zúñiga, a los hermanos Zúñiga por traernos a cabina, por seguir con el ambiente en cabina, muchachos, ¿eh? Ese es mi compa Charly, se viene entrando a la recta final con los hermanos Zúñiga, pero no se pierda el siguiente programa. Llega los temas, gracias a mi compa Charly Alvarado, a las 8 de la noche.

Perfecto, Gael Amaya en Severo Fredo, California. Y si nos están escuchando, carnal, te manda saludos a nuestro patrocinador, mi carnalito José Luis Zúñiga. Granaza de Albero, Calabacía, Tamaulipas, sí, señor.

Gracias por este segmento especial, mi compa José Luis Zúñiga. Ahí lo invito también para que siga en sintonía. Llega mi compa Charry Alvarado. Abrazo que estamos mandando audios. Ahorita le doy play, mi compa Chevo Pérez. Ahorita le doy play, carnal. Aguánteme las cañas.

Ya iba como que para abajo el volumen de esa canción, ¿eh? Vamos a cambiarla, muchachos. Con este temazo despido el programa de mi buen amigo José Luis Zúñiga, de los hermanos Zúñiga, de la raza de Calabacillas, Tamaulipas, y mi gente que nos están acompañando esta bonita tarde noche aquí en Azteca Radio, sonando bien y bonito las programaciones especiales. Yo los invito para que sigan en sintonía. Trabajo una hora más. Gracias a mi compa Charrias Alvarado. Gracias a mi gente que nos están acompañando esta noche. Pues bueno, con ese tema despido.

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especial, gracias a mi compa Charres Alvarado. Y dice mi Charria, dice nuestro patrocinador Edgar. Ahí por favor me da barrita libre a mi cuñado Piojo Ballesa, a mi cuñada Ana Parra y a toda la familia Ballesa, también ahí para los hermanos Zúñiga y por supuesto al amigazo Víctor Gaspar. Dale barrita completamente libre, mi Domínguez. Un saludo a todos los que andan ahí en sintonía, para todos los que andan conectados. Y pues bueno, muchachos, para iniciar este programa, dice Edgar, dele, pues barra libre, dele ahí, échale de todo lo que pida la raza. Pero dele preferencia ya a lo que le digo, muchachos. Ahí dale mi invitación de parte de mi compa Charles Alvarado para seguir con más del ambiente en este viernes, muchachos, para seguir pisteando, para seguir consumiendo alcohol. Y pues bueno, voy a iniciar con su corrido, el corrido.

0: esto les decía, les comentaba, muchachos, que aguas cuando cierran la puerta, porque está canijo. No saben si un día puede llegar ese que le cerraron la puerta a comprarle la casa. Solo para mi gente que nos está acompañando, muchachos, allá en Curlicana, Tejia. Solo para mi compa Fidel García, también para la gente que lo acompaña, para mi compa Charles Alvarado. Hay una invitación para los hermanos Maldonado, también para los hermanos Zúñiga, para la raza que nos están acompañando a pedir música, para la raza que anda presente con este radio. Pues bueno, tenemos la Virgen de Estela con Jerry Díaz, es barrita libre, muchachos. Así es que pídate más, pida música, acompáñanos a esta programación especial. Tenemos de los audios que nos llegan a cabina, que dice la raza.
1: Hola, Domínguez.
0: Hey.
1: ¿Cómo andas, viejo?
0: Al millonazo.
1: El mamón. Saludos, Domínguez. Saludos a los patrocinadores. Ahí andamos al millón.
0: Y ya te escucho medio cachetón, mi che, güey. Ya te escucho medio pinche cachetón, pelado. Pero pues bueno, a eso vinimos. A eso estamos. Para eso estamos escuchando a la que manda. Así es que. Pues bueno, saludita a la buena, muchachos. Échale mi compa Chava Pérez, ¿eh? Ya se escucha medio cachetón el viejo. Primero Juanito Juárez, Santa Rita, súbele mi Edgar, súbele viejo. Eso mero pelado, puro Santa Rita, sí señor. Primera Lore Valleza, que dice buenas noches. Hola, Vanessa, en Houston, Texas, para el compa José Corpus. Sigo presente, mientras aquí andamos presentes. Ah, pues qué bueno que diga eso. ¿Qué les parece si hacemos borrar y cuento nuevo? ¿Quién sigue en sintonía?

0: Dice mi Edgar, a ver, audio.
1: Arriba de la Virgen de Estela. Domínguez, saca la pinche corona porque aquí estoy. Oye, pinche Domínguez, ¿cómo sabes que ya ando bolo? Ando bien bolo. Ya ando bien pedo a la verga, Domínguez. Aquí anda el millón. Ahí estamos, Domínguez, al millonazo. Salúdame al pinche gallo. Dile que se reporte conmigo.
0: El mamón, viejo, el mamón. Bueno, es viernes, carnal. Damos agua si se van con las caritas.

0: No, pues nomás se le escucha, carnal. Se le escucha que anda medio cachetón, ¿eh? Uno sabe identificar la voz de alguien que ya se le pasaron dos de más. Allá para mi compa Fi García, ¿qué dice, carnalito? A ver, tengo otro de los audios de la raza que anda presente.
1: Hey, Edgar, mándale saludos aquí a Manuelito, a Jera, al Maestro Limpio, Chiquilín, al Cholo. Mándale saludos. Ya estamos bien pedos, cabrón. La quinceañera no llegó. Nos matamos los chambelanes. Con su pinche madre. ¿Cuál quieren? ¿Cuál rola quieren? Mándale saludos, cabrón. Aquí estamos. Saludos a Charria. Saludos al patrocinador. Ándale.
0: Ahí está, saludo para nuestro patrocinador, para el Charrias, de parte de mi compa Fide García. Y pues bueno, un saludo para Manuel, para el Jera, para Chiquilín, para el Cholo, para el Maestro Limpio, para la raza que acompaña a mi compa Fide García. ¿Y cómo que la quinceañera no llegó, viejo? ¿Qué pasó ahí? Pues bueno, si no hay quinceañera, hay que festejar como que.

una cerveza de atrago al compa Fidel, por favor. ¿Qué tal? Ando muy risueño, ando con como que muy cosquilludo el viejo. Dale, pues, saludos para mi buen amigo José Luis Zúñiga. Ahí está, la quiero con la Lomona y destápale para

Ándale, mi Edgar, aviéntese por favor esa cancioncita de Eslabón por Eslabón con los Invasores. Ahí me la debe, Domínguez. Pagada, viejo, pagada, ahí está saliendo. Ahí está saliendo, carnalito. Y ya que miré que anda echando modelos, pues destape otra, carnal, porque esta noche va para largo. Eslabón por Eslabón de los Invasores, oiga. Ya cruzando las 8 de la noche con 31 minutos, hora México. Ya los acompaña hasta las 9 con el segmento especial. A las 9 de la noche el segmento está totalmente libre de patrocinio, muchachos. Excelente viernes para todos y cada uno de ustedes, oigan.

0: Como en Domínguez no hay dos. Ahí estamos al millón, Domínguez. Al rato te veo.
1: Por ahora.
0: Como Domínguez no hay dos. Claro, güey.
1: El mamón, viejo, el mamón. Ahí está también una petición de mi compa Miguel Gaspar, allá en Tuscaloosa, Alabama, dice Edgar, algo de Jerry Díaz, la de Soy Chapín de Corazón, ándele pues, un saludo para la raza de Veracruz, la raza de Hidalgo, la raza de Tocho, andamos llamando de Tocho por Ocho, Edgar, estamos pisteando acá con mis camaradas de Veracruz, de Hidalgo, aquí andamos con todos, saludos, ándele pues, mi compa Miguel Gaspar, allá en Tuscaloosa, Alabama, saludita la buena. Que no respetaba a nadie. Soy Chapín de Corazón ahí con el Jerry Díaz. ¿Dónde le pueden, Carolito? Ahí te lo queda pidiendo la

0: 9 de la noche, llega un programa especial, gracias a mi compa Juanito Juárez Flores, diciendo puro Santa Rita, mi Edgar, aquí andan los concreteros más locos, échale viejo. Ahí va el compa Bernal Lara, para el Gordo Blas, saludos, Ega.
1: En presencia de su madre.
0: Yo vengo a complacerlos, gracias a nuestros patrocinadores, vengo a complacerlos, ¿sí? Pero se anda pidiendo el Chapini, mi compa Miguel Gaspar, ya está mero Tuscaloosa, Alabama, se los sitio en la buena.

0: Oigan, señores, uno de los temas que yo sé que si no se prende el cerro mínimo dos o tres, se van a aventar un trago de cerveza. ¡Ay, ay, ay! Háganle mi compa Domínguez, saludos para la raza que lo acompaña esta noche. A ver, tenemos audio.
1: Buenas noches, César. Ahí saludos para toda la bandera de los iniciales de Guanajuato, de Atlanta, Georgia. Ahí me prestó el teléfono este de Javier Sánchez, el tiburón. Y pues ahí se puede comenzar con una canción. Este, el feo. Con este, con los chavalitos. Y este. Y pues ahí saludos para los patrocinadores. Y gracias. Atenta el monstruo. Gracias.
2: Sí, sí. Saca las caguamas, saca las caguamas. Las cervezas, modelos, modelos, modelos.
0: Ulala.
2: Caguamas, caguamas, modelos, modelos. Y el perico, perico, perico. Y ahorita a meter la leña todavía, todavía.
0: Ulala.
2: Porque está lloviendo aquí en Atlanta, Georgia. Está lloviendo. Hay que meter la leña.
0: A ver, esos pelados andan pidiendo pues, principalmente, andan pidiendo vironga. Andan pidiendo cheve, andan pidiendo cerveza. Así es que pues ahí le va, muchachos, la destapadera y saludita la buena. Y pásenle al baño, que ahí se las dejé a un lado del jabón.

0: aventamos, ahorita lo aventamos. Ah, fíjese que ahorita que van a entrar con chavalitos. A mí me gusta una canción también de ellas, que de ellos, que está... Está perrón, está chingona la rola, con pa' aventarse una cerveza.
1: Yo soy pura raza, pame.
0: Acuérdense que yo también les ando con

palitos. Y acuérdense que yo también ando piseando con ustedes y yo también puedo pedir música, hombre. Y si no, si no me dejan pedir música, voy a tener que echar mentiras y decir que alguien la pidió.

0: Eso lo saludo a los finicheros, oiga. También, por supuesto, tengo audio de mi compa Chagote Galván, que dice...
1: A ver, mi repertorio, Kiko, ahorita ya aquí vamos a estar en sintonía, ahora sí, escuchando y bien perrón.
0: ¿Eh?
1: A ver mi repertorio, Kiko. Ahorita ya aquí vamos a estar en sintonía. Ahora sí, escuchando bien perrón.
0: Ah, ¿quiere pagarse algo de su repertorio, carnal? Es todo, viejo. Ah, saludos a mi compa Chagote. Gracias por estar en sintonía, carnalito. Gracias por estar presente. Aquí ya tengo un rato que no miro por esos rumbos. Bueno, conmigo, a mi compa César Galván. ¿Dónde anda el viejo? Saludos para mi compa José Turbiartes, para su esposa Mari Velázquez, también allá, también Atlanta, Georgia, y arriba Santa Isabel. ¡Chale, mi compa Charrias!
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música. Ya inicio con ellos, 9 de la noche, hora México, ya casi entrando a la recta final. Pero bueno, amigo Charles Alvarado, con la raza que nos acompaña esta noche. Y vamos destapando otra. No, una cheve.

0: patrocinador, Kiko. Y échale chingadazos. Ahora sí me voy a tomar todas las pinches virongas que hayan la pinche hielera.
1: Es todo, carnal. Ahora quién lo acompaña. Ahora con quién anda mi compa Chagote. Me gusta darme mis lujos. Ya se me hace que voy a acabar la chévez que dejó la prima Chávez en el refri. La madre lo van a decir mañana, por favor.

0: Bueno, amigos, vamos acá de Atlanta, Georgia. Saludos aquí para el Tuca, el Cejas, el Limblin y Beto. Saludos aquí para el Tuca, el Cejas, el Limblin y Beto. Ay, saludos para el Tiburón y para el Monstruo, el Pelón, el que tranza. Que se reporten los vatos, pinches vatos tomasolos. Y ahí saludos para toda la bandera aquí en Atlanta. Ahí porfa, póngase la de entre copa y copa con Río Grande. Saludos, Tiburón. Y al Monstruo, que saque las virgas el cabrón. Que no sea codo. Sobres y estamos, fierro.
1: Sobres y sas, carnal. Gracias por darle sintonía. Gracias por dar presente, muchachos. Ahorita le damos play. Ahí le queda pidiendo la de... entre copa y copa con Río Grande, carnalito. Ahorita, claro que sí. Río Grande. Esa, ya la enfilado bien bonita. Muchas gracias por estar presente esa tarde noche. Bueno, más noche que tarde. Ya casi cruzamos las 2 de la noche, ahora México. Ahí para el Tuca, para el Censo, para el Beto, para el Monstruo, para el Pelón. Sin albur y sin suelas. O con suelas. Hasta acá, muchachos, Andy Borraza, échale mi compa Tiburón, no se ha apartado, viejo, saca las virongas, saca las pinches chéves, porque esta noche lo que pasa en cabina se queda en cabina, ¿eh? Bueno, está diciendo que el domingo se robó las chéves ayer, ¿eh? Allá, pues bueno, algo de los chavalitos, algo de lo que anda pidiendo un tal Domínguez. Se llama Boy, algo de chavalitos, ¿eh? Con eso me voy a meter un tragote de cerveza. Espero que ustedes también se la estén pasando bien y bonito ahí en casita y en su trabajo, donde quiera que nos estén acompañando, y que también le anden doblando macizo al codo, que anden tomando lo que sea que anden tomando. Aviéntese un tragote, saludcita, enhorabuena. Ahí va mi gente de Barrotes y Cinderella Liliana, ya está la mera Reforma aquí en Ciudad Fernández.

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2: Ay, bueno, mi gente que está pidiendo los temas de Conjunto Río Grande, entre copa y copa, André, muchachos. Mire. Y eso

recta final con el buen amigo Charrias. Yo los invito para que sigan en sintonía. Llega una programación especial gracias a los concreteros más locos. De Vero, Santa Rita, Río Verde, San Luis Potosí, señor. Esta es la invitación para que sigan en sintonía, ¿eh? Yo espero que nos sigan acompañando a lo largo de esta hora siguiente. Y pues bueno, hoy es viernes y yo sé que los viernes a la raza le gusta seguir el ambiente, seguir la música, seguir la peda, seguir las programaciones en Azteca Radio. A las 10 de la noche el segmento se encuentra libre de patrocinio, muchachos. Gracias por esa bonita tarde tan perrona a todos los que me dan la oportunidad de seguir patrocinado aquí en los micrófonos de la que manda. Mandamos al Cholito a descansar y pues bueno, el agradecimiento por ustedes, muchachos. Ya ven que luego me ausento bastantito de los micrófonos, ¿eh? Hoy toca el turno de Edgar Domínguez, del ambiente del Edgar, del ambiente del Domínguez, del ambiente perrón, que pues bueno, solo ustedes saben hacerlo, porque si ustedes no me acompañaran en las programaciones, yo la verdad que solamente estaría diciendo hola y adiós. Gracias por estar presente, mis hermanos. Gracias por conectarse con Azteca Radio. Gracias por llevarnos ahí en su trabajo, en su vehículo, en su bocina perrona. Y por supuesto, gracias por levantar la manita y aventarse un botecito de atragos, sí señor. Que siga sonando mi Azteca Radio, que siga bien y bonito. ¡Arriba, raza! Ahí le van la dironga, muchachos. Ahí le van la cheve. Saludita la buena.

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Lorenzo, se vale aventarse un trago totote porque son de las caras, mi gente. Ya se bailan de cartoncito de cerveza, de acachetito y a la vuelta y vuelta. Échale a mi compa, Fide García. Ahora no trae bailadoras, ¿ok, carnal? Dice mi Edgar, mandale saludos al Charrias, ahí de parte del próximo patrocinador. Dice mandale saludos al Charrias, que se venga a...

Una de las tuyas que tan perronas también, ¿eh? ¡Ah, oh, cabrón! Gracias a mi compa Juanito Juárez. Pues mira, déjale pienso, porque yo tengo varias canciones perronas que, bueno, me agradan a mí. Voy a aventar algo de los hermanos Rodríguez, una canción que me gusta, pero deja, iniciamos tu programa, canal, muchas gracias. Y haremos, señores, excelente viernes, excelente finecito de semana. ¡Tómele macizo ya! ¿Y si trae con qué?

0: música, mi gente. Trauma del ambiente, esa bonita tarde noche. Dice bien que la viera ambiente, es una canción ahí especial para Miguel. ¿Dónde le puedes? Vamos a darle play.
1: En Domínguez.
0: Hey.
1: Que digan los que viven en Llora. En Lloria. ¿Cómo viene ahí Isaías? Sí, para que nosotros vamos a aquí estar en pendiente. Alguien que me diga. En Domínguez, que digan los que viven en Llora. En Lloria.
2: Ya nadie quiere
1: ¿cómo
2: pasar?
1: Viene ahí con... Isaías?
3: Y sube la que
1: sí,
3: manda.
1: Sí, para que nosotros
3: Domínguez.
1: Vamos.
0: Yo
1: aquí estar en pendiente.
0: Échale mi compa Miguel Asparte, ya te escucha medio cachetón, canal. ¿Qué dicen los que viven en Georgia? A ver, ¿quién nos acompaña desde Georgia, muchachos?

0: Hoy les pedí el programa con una canción del agrado de mi compa Charlie, nuestro patrocinador.
1: Morirme.
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0: Una canción que lleva por nombre... No lo sé. No, una canción que nos envía mi compa Charrias para despedir el programa, mi Edgar. Dale pues, sí, gracias a mi compa Charrias. Le invito para que siga en sintonía. Usted y a toda la raza que anda presente en Azteca Radio, muchachos. Ahorita les aviso de qué se trata el siguiente programa. Gracias por acompañarme. Con esto finalizamos el programita, mi compa Charrias Alvarado. Que siga sonando en Azteca Radio, sí señor.

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1: Se lo va el concretero, va loco de Santa Rita ya. Se lo va a mi compa, Verda Lara, para el Gordo Blas, para mi Carolito, para mi compa, Juanito Cuárez Flores, puro Santa Rita, sí señor. Oye, dice bien, ya, síguele así como andaba, pura de esas perronas para pisear, pura para seguir consumiendo alcohol. Y excelente viernes para todos los que andan acompañando ahí en la que manda, viejo, puro Santa Rita, mi compa Juanito Juárez. Esa me lo charla, don Carolina, saludita a la buena, carnal.

0: ahora. Gracias por ese like, carnal. A mi gente de New York también que nos han acompañado esta noche. Ahí va la televisión 4028, ¿qué dice?
1: No, gracias por complacernos, viejo, y saludos para toda la raza acá de Atlanta. No, sí, pues que no se aparte el tiburón, que se reporta aquí con las chelas, con las virongas, que no se ha muy apartado el muchacho. Y saludos ahí para el patrocinador, que pues el patrocinador, pues no reportamos ni... Digo que, como digo el dicho, lo reportamos y no pagamos y pidemos y no anduvimos. Ahí lo dejamos sin criterio. No, saluditos y para toda la raza aquí de Atlanta, ahí para los Ramírez Boys y para el monstruo, que no sea el cabrón, y el palpiter, que lo levanten a la chingada, que lo saquen por cartilla el cabrón. Hierro, y ahí estamos, hijo. Saludos para todos los sintonías de Radio Azteca.
0: Es todo, cada hombre no se fije, no se preocupe, yo sí entendí la referencia. Pero acuérdense que una radio consta de patrocinadores y radioescuchas. Así es que ustedes, bienvenidos, carnal, a pedir música, a pedir temas, a seguir el ambiente aquí en Azteca Radio. A seguir, pues, parrandeando con nosotros, a seguir pisteando con la buena música que proyectan los patrocinadores para ustedes. Que yo le doy play, su amigo y servidor de Domínguez, pero yo únicamente soy la persona que lee sus mensajes, que lee ahí sus peticiones de música. Los patrocinadores son los buenos. Muchas gracias a mi compa Pedrito Maldonado. Gracias a mi compa José Luis Zúñiga. Gracias a los hermanos Zúñiga también, por supuesto. A mi compa Charrias y a los concreteros loncos de del mero Santa Rita. Ahí para el Gordo Blas, para mi compa Juanito Juárez Flores, para el primo Berna Lara. Saludos allá. Los temas que nos están pidiendo para iniciar, se llama Rosalinda, divina mujer hermosa de los invasores de Nuevo León. Que más siguen sintonía, muchachos. Saludos y de la buena.

0: Tu agrado, Edgar. Ahí te pones algo de tu agrado, carnalito. Mira, la voy a dejar que la escuche completita. Vamos a que le pongas atención a la letra, compa. Juanito Juárez, ¿eh? Puro Santa Rita, viejo.
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0: Venga, la charria, que pida música, mi Edgar.

Epa, mi canalito, Juanito Juárez Flores, la raza integrante y de los concreteros más locos de Santa Rita. A ver lo que nos dice Edgar, póngase uno de su agrado. Mira, carnal, esta canción se llama Pensando en Grande, de los hermanos Rodríguez.

Luis Salazar, también de parte de mi compa Choclos, de la Raza Maldonado, que nos anda acompañando también esta noche ahí desde la Unión Americana. Bueno, mi gente, recordándole a toda la raza que está ahí conectadita, que anda presente, muchachos, vámonos. Prácticamente todas son para pistear, todas son para consumir alcohol. Y ahí le va otra, viejo. Ahí le va otra, mi compa Juanito Juárez. Ahí le va otro, carnal. Es

Ok, ya tenemos un saludo bien especial esta noche. Dice un saludo para el carpintero gay de Daniel. Y a ver si nos pone la soldadita de Leo de Dina. El deporte de Mayito, saludo para Cristal desde la capital potosina.

0: este corrido.
1: Oigan, Jerry Díaz trae bastantes canciones, trae bastantes melodías.
0: Este corrido.
1: Me lo están pidiendo una de las que estén buenas, así que, pues bueno. Hasta una de las primeras que me salieron. Yo fui fidel de Jerry Díaz. Aguas con las traiciones, muchachos. Échale macizo y salsita de la buena.
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1: Voy a llamar a mi compa José Luis Zúñiga, la raza de Calabacillas, que dice mi Edgar. Buenas noches.
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1: encargo la de mi casita de ladrillo y el estampele parejito y al patrocinador. Dele pues mi compa Juanito Juárez, ahí para los patrocinadores.
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1: El Eura Cheve, viejo.
0: 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Hoy estado de Veracruz. Mucho respeto. Yo fui fidel.

ando bien pedo, cocho. Échale chingazos, aquí te estamos escuchando. ¡Ah, bárbaro! ¡Ah, bárbaro! Dice, saludo para mi viejita Anita Parra, que la quiero un chingo, Edgar. Ahorita va a tener que calentarlas de harina porque ya mero llega a la casa el muñeco. Dice, se puede con permiso el patrocinador, te formas el turco con Alex Ramírez. Gracias. Y un saludo para todos los conectados, Domínguez, de parte de mi viejito Ballesa. ¿Dónde quedó mi copa Charria? No se me duerma, viejo. Saludcita y de la buena.

Y solo para la bandera de los Ramírez Boys de Atlanta, Georgia, Villa Domínguez, aquí andamos presentes. Órale, pues, carnal. Y con eso, si anda presente, trae mi copo José Torreviantes. Ahí está, viejo, para que se vienta otro tragote. Un saludo para Charria, mi copa Charria, dice amigo Domínguez, el compromiso de su patrocinador. Si entra

Oigan, pero quiero recordarles, quiero avisarles, quiero comunicarles, quiero decirles. Ya son las 9 de la noche con 47 minutos. A las 10 está el segmento libre de patrocinio. Pero bueno, vamos a descansar este viernes saludando a mi gente que anda bien

0: Oficialmente me encuentro entrando a la recta final. Les aviso que el segmento está libre de patrocinio desde la noche. Y no, pues nos vamos a descansar. Agradecimiento enorme para mi gente que nos anda acompañando ahí a través de la bocina perrona, a través de Azteca Radio. Vamos a complacer a los temas que andan pidiendo. Se llama Entre Tequilas de los Indomables. Se dará su más bonito.
1: De la raza, palo.

0: Tengo una petición bien y bonita, y de parte de la raza patrocinadora, de la raza de los concreteros más locos de Santa Rita.
1: Prófugos.
0: A los prófugos de Nuevo León, solo para mi compa Bernalara.

el norte, lo venganza el viejito. Quiero invitar a los muchachos para que no se desconecten, para que no se despidan, porque voy a trabajar otra hora para los concreteros más locos de Santa Rita. Y pues bueno, a las 11 de la noche regresa el segmento especial patrocinado por el amigo Charry Alvarado, mi gente del Doctor Arroyo Nuevo León. Hasta Dallas, Texas, enviamos el saludo, muchachos. ¡Ánimo, raza! No se me duerman, oigan, destapen las cervezas y saludos.

viendo nuestros patrocinadores musical estilo de conjunto Primavera. Así que pues bueno, vamos a darle play a los temas del Primavera. Así es que vámonos, Ricky, muchachos, la gente que anda destapando botes, se los sí tiene la buena llegada.

seas con Conjunto Primavera. Hay con permiso de sus patrocinadores para complacer a mi buen amigo Saúl Hernández Vega. Ya está, carnal, ándale. Yo sé que a ti te gustan del Primavera. Yo sé que a ti te gustan del Conjunto Primavera, carnalito. Saludos para mi compa Bernal. Lara dice, también enfílate aquel amor de los prófugos de Nuevo León. Saludos para mi primo Juan, para el Gordo Blas, puro Santa Rita y la raza de Hidalgo. Saludos, Sega.

0: aquel amor de los prófugos de Nuevo León. Bueno, muchachos, ¿qué dice mi Edgar? Y yo sé lo que te digo, viejo, es mala mujer. ¡Ah, bárbaro! Mala mujer ahí con Primavera, mi Domínguez. Se los seguí para sus patrocinadores. Tenemos audio, que dice la raza.
1: Aquí estamos, muchachos. Ahí póngase. Ahí porra, póngase la de Borracho y Loco de Primavera. Ahí porfa, bueno, se la cambio. Más chingona, acá y acá. Póngase la duda de Río Grande, papá. Y saludos para todo el montón de acá, de Atlanta, y ahora acá del, de los Ramírez Boys, a todo el pinche montón. Churruqueros y nicheros y tejeros. Todo el pinche montón. Gracias, vámonos.
0: A ver, Carlito, ahí te enfilé la de Borracho y Loco, de Conjunto Primavera, que es lo que vamos a cenar ahorita un ratito con mi compa Juanito Juárez, con el Bernal Árabe, compa Bernal Árabe.

Marco Sea Arana y su grupo Invisible. El Araza, que nos están escuchando esta noche. Ahí viene. Ahí vienen de las caras, sí. Ahí vienen de las caras. Gracias por complacer a mi canalito, para mi compa. Eso es verdad, de mi gente de la Quines. Maldita seas, Domínguez. Maldita seas del grupo Primavera. Y con permiso de su patrocinador. Ay, güey. ¿Qué dice mi compa Vilo? Edgar, buenas noches. ¿La vas a poner o no? Vino y cigarros con los ligeros. Ah, bárbaro. Vamos a dejarle meter un poquito de primavera, carnal. Ahorita le damos play, como chico de que no.

Su patrocinador dice mi Edgar. Ahí se pone. Coloque escena de entre latidos de mis letras y mis canciones, porfa. Eso es para el primo Juan, para el primo Blas y también para mi niña Keila. Hasta menos Santa Rita. Y ok, muchachos. Ahí se anda pidiendo te mira de borracho y loco con Primavera. Ahí está sonando, señores, allá. Mala mujer, mi Edgar, mala mujer, también con el conjunto Primavera.

0: paga tu culo como tú. 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No me vas a poner ni una rola. Ahí estamos.
1: No ha pedido no, ninguna canción. Pero ha pedido Copa Miguel. Pidió la de Jerry Díaz. Esa ya salió.
0: Yo voy a ir a meter la leña esta mañana. Estamos. Domingo.
1: ¿Cómo dijo, carnal?
0: Tam. Domínguez.
1: Ándale, viejo, ese audio está chido para cuando pregunten quién está en cabina, viejo. Órale, Miguel Gaspar, Salosita la buena, carnalito. La canción que pediste de Jerry Díaz ya salió, la de los Chapín. Chapín de corazón.

Chapinero de corazón ahí con Primavera, Edgar, si la traes, por favor, Chapinero de corazón con Primavera. Ok, a ver, la voy a buscar, carajo. ¿Por qué le gusté ayer, antier, no me acuerdo? Ah, no, el lunes estaba terco que le pusiera la de Tres veces te engañé con Jenny Rivera, y esa ni la canta.

0: antes de dejar correr esa canción y que lleguen la... Ay, no, ya la destapé. Iba a mostrarle cómo la destapaba, pero ya la abrí, muchachos. Se me olvidó y ya tenía sed. Saludos, mi viejito belleza. No se me da el bacanal, échale chingazos. Tengo audio que dice la raza.
1: Saludos para el Texas, que estamos pisando, papá. Para el Tuca, que también acaba de llegar. Y pues, viene bien pedo el muchacho, el cabrón, iba a decir, pero pues le digo, mejor la completo. El cabrón. Aquí estamos el show todavía, pero a ver si hay un día, chance, un día viernesito, ¿verdad? Que de patrocinarle un rotillo, ¿verdad? Porque pues, respeto, pues lo que lo partió de cada 8 días, pues tampoco uno llegara nomás al montón, ¿verdad? Hay que mirar y fijarse en ese noto. Y ahí si hay chance un día viernes, pues ahí lo patrocinamos un ratillo en la tardecilla para que estos cabros se den de huevo y ya le pedimos lo que vamos a pedir.
0: A ver, compadrito, hombre, no se fije, aquí todos son bienvenidos, el montón a la bola. Entre más seamos, la neta, me da mucho gusto. Todos compartimos la buena música, el buen gusto aquí en Azteca Radio. Pues bueno, ya si usted quiere un día patrocinar la voz del Domínguez, ahí nos ponemos de acuerdo, no se preocupe. Mientras tanto, pida música y pida ambiente, que esta noche la pagan los patrocinadores. Gracias a mi compa Pedro Maldonado, Rancho La Virgen. Gracias a mi compa Charrias, allá en las Tejas. Gracias a mi compa Gordito Blas. Gracias a mi compa Bernalara, mi compa, mi carnalito Juanito Jares Flores, la raza de Santa Rita, mi gente de Hidalgo. También, por supuesto, a los hermanos Zúñiga, mi gente de Calabacillas, Tamaulipas. Gracias por estos espacios para la raza, para la audiencia de aquí de Azteca Radio, para la gente que nos anda acompañando día y noche, para la raza que como siempre anda conectada con Azteca Radio. Yo los invito, estoy llegando a las 10 de la noche con 43 minutos, hora México. A las 11 tengo otra hora especial, otra hora patrocinada por el buen amigo Charles Alvarado, la raza que pues es del mero Doctor Arroyo Nuevo León y que anda presente con Azteca Radio de puro gusto porque no le gusta el alcohol, pero le gusta la buena música, las buenas programaciones que hacemos aquí en Azteca Radio, muchachos. Este es el buen tema, se llama De lo que anda pidiendo la raza, Naila con el conjunto Primavera. ¿Y qué dicen los patrocinadores? ¿Le vamos a seguir con Primavera? ¿Vamos a cambiar los últimos 15 minutos? ¿O qué onda, muchachos? Ya saben que conmigo siempre ha sido el que paga manda y el que manda paga, sí, señor.
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0: Como dijo el Coquín.

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1: Qué buena programación, mi Edgar. Bueno, fíjense la de Qué bonito es amarte, de Mis letras y mis canciones. Bueno, fíjense una vez más con el conjunto Primavera. Buena programación. Gracias a mi compa Fernanda Lara. Qué bueno que le guste el canal.
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0: Ha sido quien más te ha querido. Y con eso tengo bastante.

0: con otro.
1: Que estés durmiendo con otro.
0: Que estés soñando
1: conmigo.
0: ¡Ay, no más allá! Por eso dijo el Cuquín, esa no, Domínguez.
2: ¡Esa no!
0: Y dice que andamos, mi Domínguez, aquí andamos, siempre las cejas, para el Tuca. Chale, viejo. Mira la música, muchachos.

0: Domínguez, te voy a decir, ¿cuál es tu problema, la prima Chávez? ¿Sabes cuál es su problema, güey? Hazle llegar este mensaje. Que fueres el pajarito para llevar ese mensaje. Le estuve escuchando en la mañana y un puto saludo.
1: Creo que
0: luego dijo que regresó, ni un puto saludo.
1: Creo que la hora de los reclamos y las sugerencias son los miércoles a eso de las 6 de la tarde, carnal. Hoy es viernes, hoy para pistear nada más. Pero bueno, vamos a escucharlo, desahógese.
0: Nada, ni un pedo, ni un pedito. Igual llegó ¿cómo se llama este chavo? El Salazar. Ni un pedo igual. Edgar Domingo, ni un pedito. Todos son iguales. No pasa nada, carnal. Aquí te mando... ¿Quieres que te mando $100 para que me pongas una rola, güey? ¿Quieres que te mando $100 para que me pongas una rola, güey? Aquí te mando... ¿Quieres que te mando $100 para que me pongas una rola, güey? Banda, mándame... ¿A dónde lo mando? A huevos.
1: Ya ves lo que hace el alcohol, muchachos. Ya ven lo que hace el alcohol. Hagan caso, por favor.
2: ¿Ya nadie quiere pastel?
0: Estábamos con... Terco como una mula. Y el que paga, manda. Pónselo, pues, pinche... Domínguez, ando bien pedo ahorita. Que aquí Israel y Isaías nos está encontrando ahorita. Estamos buscando dónde, a ver. El Domínguez.
1: ¡Ya, hombre! Ya descanse un ratillo, compa Miguel Gaspar. Haga caso, por favor, viejo. Aguas, porque es hora de hacerle la llorona. La chupacabras. Se lo va a chupar la bruja, compa Miguel Gaspar. Haga caso, por favor. No, espérese, no se vaya a bajar el pantalón. Las brujas no hacen eso. Yo lo de los chupetones, haga caso. Oiga, solo para mi gente que nos acompaña también en Tuscaloosa, Alabama. No sea mentiroso, porque yo cuando llegué sí le mandé saludos, Alguien que haya estado escuchando la programación desde que yo llegué y que me confirme eso. Parece que mi compa Ricky Amaya sí escuchó, Aguas, aguas. Bueno, muchachos, seguimos comiendo la música. Ahí para complacer a nuestro patrocinador.

Y ando como que bien Gaspar, mi Edgar. Ahí te ves, Cocho. Ya no vamos a decir ando bien Domínguez, vamos a decir ando bien Gaspar. O Cuquín.

Señores, señores, vamos a continuar con más de la buena música, más del ambiente esa noche. Para la raza que nos anda pidiendo temas, con eso para complacer a uno de los patrocinadores. Solo para mi compa Berna Lara. Y para mi carnalito Gordo Blas. Para mi compa Juanito Juárez Flores, por su

Llegamos a la recta final, muchachos. Pero no se me vayan, no se desconecten. Yo los invito para que me acompañen hasta las 12 de la noche. Llega un segmento especial patrocinado por el buen amigo Charly Alvarado. Así es que, pues bueno, muchachos, de la invitación.

Charrias, sabiendo todo este día el programa de la raza concretera, de los concreteros más locos de Mero Santa Rita, sí señor. Muchas gracias, muchachos. Muchas gracias a mi compa Berna, muchas gracias a mi compa Juanito. Gracias, Gorrito Blas. Puro Santa Rita.

0: güey. Pinche Domínguez, por eso me caes bien. Ten entendido. Me caes bien, güey. Y te patrocino otra hora más. ¡Estamos! Dime, ¿sí o no? Se va a llamar Papá Gaspar.
1: Papá Gaspar. Oye, carijo. La neta sí me gustaría un chingo, pero ¿qué crees que mi compa Charles en el segmento apartado desde hace ratote? Vamos a trabajar con la raza Charrias Alvarado, allá de Doctor Arroyo, Nuevo León. Agradezco para que sigas allá en sintonía y pidiendo música. Claro que te vamos a complacer, por supuesto. Y pues bueno, ahorita a las 12 de la noche vemos si no te has dormido, carnalito. ¡Vámonos con música, señores! ¡Empaca tus cosas, India!

mi canalito, Juanito Juárez Flores, ahí los concreteros más locos de Santa Rita. Con este tema finalizo el programa, muchachos. Muchas gracias por acompañarnos. Gracias por estar presente, como siempre, en la Seca Radio. Gracias por patrocinar el Domínguez. Y por vernos también a la mesa que nos están acompañando esta noche. A mi gente.

siguen con nosotros. Yo me quedo una hora más. Gracias. Gracias a mi compa Charrias. Ya tengo ahí unas peticiones, ¿eh? Así es que atentos a la música, muchachos. Con este tema finalizamos el programa de los concreteros más locos de Santa Rita. Hoy nomás allá.

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3: Señores, tenemos como de los segmentos especiales. Suena mi compa Charrias. A ver, dígame si vamos a seguir con el ambiente que teníamos, si tenemos agrupaciones especiales, si hay invitados especiales, si andamos pisteando nosotros, usted no, pero nosotros sí. Gracias por este segmento especial, carnal. Gracias por seguir con la quema del cerro. Y pues bueno, con esta canción vamos a complacer a nuestro patrocinador, mi compa Charrias. Ahí invito a toda mi gente que quede en sintonía para que se quede con nosotros, ¿eh? Yo los acompaño hasta las 12 de la noche en México. La boda fatal está sonando con Federico Villa. Mi Charrias, tenemos agrupaciones especiales, barrita libre, papiciar, ¿qué onda, carnal? ¿Qué onda? ¿Qué rollo? Hacen indicaciones, como dice mi compa.

Mira, vamos a hablar con mi compa Charrias, que dice ya el encargo de Cielo Negro con innovación. La de carta jugada con el plebe de San Luis y con dinero baila el perro de Federico Villa. Y ahora sí, de ahí para adelante, libre, mi amigo, denle libre a la raza que pida canciones.

0: más de uno, ¿eh? Yo pienso que más de uno le ha pasado eso, viejo. Vámonos con más de los temas que está pidiendo Cielo Negro, nuestro patrocinador, Grupo Innovación. Tenemos audio que dice mi compa Miguel.
1: Bueno, Domínguez, si no se puede, no se puede. Pero aquí, Israel nos está esperando aquí. Isaías, creo yo. Isaías nos está esperando acá. Ya está llegando acá ahorita. Ya está tocado. Está tocando aquí en Alabama. Primeramente, Dios, mañana sería otra ocasión. Esperamos como Dios quiera. Estamos. Te dije lo que te dije, porque no estaba, pero hoy está tocando. Ahí estamos. Voy a estar en pendiente. Domínguez, aquí a nosotros está pegando ahorita el Isaías, el huracán. Está pasando mucho viento tremendo y no sé cómo decirte. A lo mejor lo dejamos así, ¿no? Estamos esperando y a ver qué pasa. Aquí está pegando mucho viento, mucha lluvia. Y nos quedamos. Y si más adelante voy a grabar un video, se lo puedo mandar en Azteca Radio. Estamos, afirmativo. Cuídense mucho, raza. Aquí en Alabama, yo me radico aquí en Tuscaloosa, Alabama. No sé dónde se radican ustedes, pero cuídense mucho. Aquí, supuestamente que va a pegar, pero esperemos. Estamos ahorita en alerta. Entonces yo me retiro. No me retiro de Azteca Radio, pero pues escuchando un poquito y un poquito de todo. No sé.
0: Oye, Miguel, antes de que te vayas, canal, por favor, antes de que te duermas, yo y algunos de aquí de Azteca Radio, de escuchas, queremos saber de cuál es, viejo, de cuál es, dónde se consigue. Ay, no, pues de todo corazón, carnal, la raza que está pasando, que estoy viendo ese tipo de fenómenos, pues que Dios los pide, que Dios los bendiga, para que no pase mayores, principalmente los huracanes, que la verdad que sí hacen bastantes desastres, ese tipo de fenómenos, Fuerza por ustedes, muchachos, allá de Alabama.

quedó complacido nuestro patrocinador, muchachos, que dice bien Yarre. Allá miéntese. Las medias negras ahí con innovación, ahí por favor, se los oye su patrocinador, canalito. A ver, muchachos, ahí está la música que está pidiendo la raza esta noche. Gracias por seguir, saludos para mi compa Kirk González, se viene en Kansas City. Ahí está la música para complacer a nuestro patrocinador, se llama Carta Jugada del Plebe de San Luis. Dice, mi Edgar, buenas noches, yo quiero de ese Edgar. Se ve que sí le sabe, Luisito. Ahí está la sabrosa, ¿eh? A ver,

mi gente de Santa Rita. Saludos, muchachos. El icono también es de sangre mexicana, Edgar. Ahí con los plebes de San Luis. Ok, ok, ok. Dijo la prima Chávez, ok, ok, ok. Esta es la invitación nuevamente. Mañana, 7 de la tarde, noche. Un segmento especial que llega para ustedes. Gracias a mi compa Charrias Alvarado. Mañana yo vengo a trabajar segmento libre de patrocinio a las 3 de la tarde, de 3 a 5. O si alguien quiere que nos trabajemos ese segmento especial, ahí está disponible. Vengo mañana a 3 de la tarde, 3 a 5. A las 5 ya está especial, ya está patrocinado, ¿eh? Pero no conmigo,

Hoy con otro de los temas que anda pidiendo nuestro patrocinador, tema que lleva por nombre Con Dinero Baila el Perro, de Federico Villa. Ahí están complacidos mi compa Charrias, allá está Vero Dallas, Texas, se va el saludo. Dice, hola Edgar, buenas noches, sería mucho que no escuchaba esa canción, muy buena canción, Saludos de parte de Saúl Hernández para nuestro patrocinador. Oye mi Saúl, gracias, tú eres también uno de los fieles seguidores de los de Hueso Colorado, que siempre nos acompañan en las programaciones hasta que cierra la tiendita, hasta que cerramos el changarro, y pues bueno, qué bueno que andes presente, carnal.

0: Sábado los tenemos solicitados. Se viene el cargo de la decepción mexicana, Edgar. Ya la tenemos ahí enfilada, Carolito. Mate los audios que llegan a cabina, dice.
1: Sí, señor. Aquí andamos ya tapamoneando. Ahí por más se puede poner la de Ebrio de Amor de Cheque Peña. Ahí por más. Ahí con el permiso del patrocinador. Pues ahí estamos escuchando aquí ratillo. Pues ya toda la raza ya empezaron a tartamudear más. Más fuerte, pero pues ahí estamos. Ahí ponga, ahí por más, póngase con permiso del patrocinador. Ebrio de Amor con Cheque Peña. Ahí por más.
0: Andale. Ahí estamos. Saludos para los Angels. Y el Tuca ya se durmió, ¿qué, carnal? Sí, claro que sí, ahorita ahí levantamos la de Ebrio de Amor de Cheque Peña. Agradecemos también que dice el patrocinador puro de ese estilo, canal. Así que bueno, muchachos, ahorita le damos play como chingón de que no, Ebrio de Amor, de los temas que también me gufi. Mientras tanto, se llama El Consejo del Cantinero.

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0: Garre. Aquí andamos, viejo, atrás de la raya. Dicen a los de la raya, solo va toda la bandera de Ramírez Boys. Ahí póngase la de las golondrinas con Chente Fernández. Ahí deporte el Tuca, viejo.
1: Muchacho, el que sigue. Rancho Rola.

Regresar a su tierra con varo, con billete, con un negocito, algo, y que se encontró una gordita. ¿Dónde anda, carnal? Aguas, porque le puede pasar lo de lo que dice esta canción. Esta canción de sangre mexicana, ¿eh? Algo de los planes de San Luis, solo para nuestro patrocinador, mi compa Charria.

0: ver, muchachos, antes de entrar a la recta final de este programa con mi compa Charrias, yo quiero, nomás porque me quedan tres cheves, y me las quiero acabar aquí en cabina, le voy a regalar 15 minutos al primero que me diga con qué canción inicié hoy en viernes la programación. A ver si se acuerdan de los que estaban presentes ahí desde que llegué a las 5 de la tarde. Gracias por andar conectaditos, y pues bueno, gracias por acompañarme viernes con viernes aquí en las programaciones especiales de Azteca Radio. De nueva música, muchachos, le voy a regalar 15 minutos, las canciones que quiera del regional mexicano, al primero que me diga con cuál canción inicié en la programación de las 5 de la tarde con el buen amigo Pedro Maldonado, la raza ahí de Rancho La Virgen. Mientras tanto, bueno, compa de la música, muchachos, agradecimiento ahí al patrocinador, mi compa Charrias, hasta Mero Dallas, Texas.
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0: Tienen de aquí a que se acabe el programa de mi compa Charrias, ¿eh?

0: 7807. O sea, inició con un guapango. Sí, la neta sí inicié con un guapango, pero yo digo de la canción, la primerita que fue para abrir el repertorio musical, porque fíjate que el guapango una vez es como un intro para decir que ando presente, ¿eh? Que ya llegué a cabina, que bla, bla, bla. Y esto y lo otro.
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0: Solo para el portero, que dice buenas noches, Cholito. Ahora. ¿Quién está en cabina?

Pero me dice que hace rato andaba sobrio. No se acuerda tampoco, chingado. Anda bien cerca porque sí fue ahí de los huracanes, ¿eh? Andas bien cerquita, carnal. Inicié con varios de huracanes. Es más, puse 3 canciones de huracanes al inicio. Dime una de las que salieron de las 3, ¿eh? Tú que andas más cerca rápidamente. Con una de las 3 canciones primeras que salieron. A ver si es cierto. Su nombre es Compa Charlie, muchachos. Estamos llegando a las 11:43 de la noche de este bonito viernes. Ya casi cruzamos a sábado. Mañana vengo a acompañarnos con segmento libre de patrocinio de 3 a 5 de la tarde. Yo espero que puedan acompañarme. Yo espero que pues pueda salir un programa especial. Si no, como quiera, lo trabajamos con gusto en segmento libre. Gracias por andarnos acompañando, muchachos. Un saludo para mi compa Rigoberto Huerta, dice Domínguez. Ay, suéltate, viva quien sabe querer con Miguel. Miguel Mejía dice, creo que comenzaste con la del gato de Chihuahua de los huracanes. Ah, bárbaro, ah, bárbaro. Mira, pues no empecé con esa, pero yo acabo de mencionar que me mencionen 3 de las primeras que inicié el programa. Y pues una de ellas es esa del gato de Chihuahua. Hoy en la tarde de este viernes inicié con una canción en guapango, efectivamente. Tempestad se llama de los. No me acuerdo quién la canta. Guapango Tempestad se llama. Después abrí con la de El Hombre de Negro de los Huracanes. Después le metí la de La Suburban Dorada. Luego la del gato de Chihuahua, carnal. Muchas gracias a mi compa Rigoberto Huerta, también por andar siempre presente en las programaciones de La Que Manda. Ya se ganó 15 minutos. De esos 15 minutos, si lo sabe utilizar muy bien, le caben aproximadamente. Aproximadamente de 4 a 5 canciones, ¿eh? Gracias, señores. Continuamos con más de los temas. La pinza de ebrio de amor con Cheque Peña. Ahí está sonando Salosita de la Buena. Efectivamente, mi compa Pijo Valleza, La Suburban Dorada también salió en la segunda. Pero ya le ganaron, viejo. Ya le ganaron. ¿Qué dice nuestro patrocinador? El día son ese beso de tierra ahí con Ezequiel Peña. Beso a beso, perdón, beso a beso. Ok.

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Miguel Masbarre. Tenemos audio que dice: ah, es que me dijeron que menos audio, más música, carnal. Aguántame las cañas. Pasó por el compa Solar Nade, para mi gente que sigue gustando sus sagrados alimentos. Provecho. Ahí con eso para nuestro patrocinador.

0: Yo sé que la raza que está pisteando sigue bien activa esta noche, pero no se duerma porque esas canciones son las que pegan, las que llegan al corazón y las que aterrizan en seco en el mero corazón allá. Y lo que está pidiendo mi gente, se lo para. Ahí está el Tuca con ese temazo. Escuché las golondrinas al marcharme, mire Edgar.
1: Escuché las golondrinas.
0: Hola, Rance Ramírez Boy. Saludos, muchachos. Ahí va los concreteros más locos de Santa Rita. Saludos, mi compa Berna. Sale, compa Juanito Juárez.

sí, mero, carnal. Dice, cuando ando grabando los escucho, pero no pongo mucha atención. Es que eso es lo importante, carnal, ponerle atención a las programaciones, ¿eh? Si no, ¿para qué soy hable y hable? Mejor nomás pongo música. Gracias, mi compa Charrias, échale macizo. Gracias por este segmento especial, carnal.

Da chingo de gusto que la danza se acopla a las programaciones. Edgar dice: pónganse la de Miguel Mejía. ¿Quién sabe querer? Viva, ¿quién sabe querer, carnal? Ándale, pues, ahí está sonando mi compa Rigoberto Huerta. Y contésteme, porque usted se ganó ahí los 15 minutos. Conteste rápido, que ya casi los iniciamos.

Andrés dice, hey, cierras con pobre diablo, con voz del norte, muchas gracias, bien, bien, hombre, mi compa, echarles gracias a usted, mi hermanito. Bueno, antes de seguir dando el play a la música, saludando a toda mi gente que nos anda acompañando, la neta, un gusto para mí venir a saludarlos, a andar con ustedes esta bonita noche aquí en Azteca Radio, muchachos, a minuto de finalizar el programa, mi compa Charles, pero no se pierda 15 minutos más de regalo. Más porque ya me acabo mi cheve. Ah, bueno, más para que vean que me da un chingo de gusto venir a complacerlos. Que no solamente es porque nos patrocinan, que no solamente es porque nos invitan a trabajar, sino que también nos la pasemos bien y bonito con ustedes que nos están acompañando aquí en Azteca Radio. Ahí está Mauro y compa Rigoberto Huerta, dice Domínguez. Ya está, era. Ahí te van mis 5 canciones. Era casada con Trini Leyenda. 10 kilómetros a pie, la boca seca con los traviesos, palomita de las blancas con Beto y sus canarios, y en esta vida no se pudo correr mimoso, carnal. Ok, vamos a ver cuánto se le ajusta con eso, ¿eh? Ahora con otro de los temas, muchachos, ya cruzamos a sábado 10 del 26, estamos a 10 de octubre, muchachos. Espero que este sábado la vida les depare mucho trabajo, muchas bendiciones, y que mañana que amanezca se levanten con toda la actitud, con todas las ganas de seguir escuchando Azteca Radio, sí señor. Que te quiera más que yo, Ezequiel Peña, suena bien y bonito.

Planeta, Planeta, déjame decirte que escogiste exactamente 5 canciones. Ya chequé los tiempos de esas 5 canciones y duran 15 minutos con 40 segundos entre las 5, Hoy buena lección, la neta. Muy buena lección, mi compa. Muy buena lección, mi carnalito Rigoberto Huerta.

Bueno, muchachos, con este temazo finalizamos el programa y compa Charrias. Yo los invito para que sigan en sintonía. Los acompaño en las 12:25 de la noche. Me quedan, 5 canciones más y nos despedimos.

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2: Y adelante, señores, con ese temazo de los primeros. Felicito al ganador, gracias a mi compa Rigoberto Huerta por andar al pendiente de las programaciones, carnal. Gracias a mi compa viejito también a usted, que aunque se tardó, y aunque me le soplaron, pero también anda bien pilas con Azteca Radio.
1: Ayer, vi a mi amigo,
2: gracias a mi compa Chávez por este segmento especial. Gracias a los hermanos Zúñiga, a los Maldonado.
1: Me acerqué a él y me dijo:
2: gracias, y un saludo también especial ahí para

Hay canciones que son historias, hay canciones que son un gran momento que se vive en la trayectoria de un gran cantante que también admiramos. Todos tenemos un libro, todos tenemos historia, pero hay un libro muy bonito que se llama Un Libro de Recuerdos. Don Raúl Hernández, vamos a vivir estos momentos bonitos que nos da la vida. Venga, muchachos.

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0: Saludos también para nuestros buenos amigos de Coahuila. ¿Qué dice mi amigo el vecino? Ya amaneció vecino. ¿Dónde me dejó a la tía?
1: ¿Y ya tomaste café?

sociales. Recuerda buscarnos a través de Facebook. Nos encuentras como Azteca Radio y Azteca Radio Oficial. Yo soy Liz Juárez y el día de hoy te acompaño hasta las 9 de la mañana. Como siempre, un gustazo saludarte. ¿Quién anda echando café con pan? ¡Ja, ja, ja, bárbaro! Y uno acá comiendo galletas de animalito. ¿Qué dice mi compa Cuate Galván? La raza de la tapona. ¡Írelo, írelo! Écheme unos dos nomás porque estoy a dieta. Vaya, hasta que llegas temprano.

Liz, buenos días. ¿Te caíste de la cama? Ay, sí, hoy me tumbaron muy temprano. Chilango de Nueva Jersey. Saludos del Chilango de Nueva Jersey. Saludos también para el patrón Samuel, que le trepe a la bocina unos 20 pesillos de perdiz. Agus, hello. ¿Qué? ¿Cómo

licenciada, va a llover. ¿Por qué crees que está haciendo frío, Cookie? ¿Por qué crees tú? ¿Ha pasado un milagro? Hoy el Cookie llegó temprano. Hoy no trabajo.

espera el día de hoy y ya se dirigen a su trabajo. Oigan, platíquenme cómo está ese suceso. ¿Los llevó o no los llevó a comer el chalán, iba a decir? ¿Los llevó o no los llevó a comer el patrón ayer? Los leo en los comentarios. Si los muchachos de Extreme Flooring se quieren quejar, aquí es un lugar muy bueno para quemar a Fidel García, que ya lo traemos en jabón. Ayer era viernes de que el patrón llevara a comer al chalán y hoy es día de que el chalán invite a comer al patrón.

De invitarle un caldito de gallina a su patrón, que se portó muy bien con usted esta semana, y si no se portó bien, hágamelo saber y aquí lo regañamos. Ya saben que para las regañadas Liz Juárez se pinta sola. 7:20 de la mañana, hora México. Cuéntanos qué andas haciendo el día de hoy. ¿Cómo es que ya le diste play a la bocina perrona? Déjanos tu mensaje. Acuérdense que traemos música movida, música alegre, música para comenzar tu día. Corridos, nada más a los que no dejaron entrar anoche a su casa, como al Edgar Domínguez. Dicen las malas lenguas que al Edgar Domínguez Lili le cerró la puerta porque llegó bien tarde por estar acá complaciéndolos. Dicen, a mí no me hagan mucho caso. ¿Cómo está mi amigazo Charrias? Ya casi llegando a su destino, ¿dónde le toca trabajar el día de hoy, Charrias? A ver, coméntele. Saludos para sus chalanes. Ojalá que hayan escuchado qué es lo que les toca hacer a los chalanes el día de hoy. Saludos también para Susan y para Gael Amaya. Su cosa bella, cosa hermosa, cosa bien hecha, diría don Ramón.

era día de que el patrón invitara a comer al chalán. ¿Me puedes explicar por qué su patrón no invitó a comer al gansito? ¿Qué? Esa no la veía venir, Cuquín Rodríguez. Pero fíjense que sí, el patrón invitó las pizzas ayer por el cumpleaños del gansito. No más que a mi comadre Arely se la...

0: esa canción que nos está solicitando, claro que sí. Avanzamos con más de los temas, llegando a la programación La Música de los Ávila.
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0: Y este tema que nos encarga nuestro buen amigo el Chilango de Nueva Jersey, saludando también a su patrón Samuel en esta mañana. Gracias a quien se une con nosotros. 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
2: No me las querrás prestar para echar zapateado el 20 allá en Obregón, Cuquín. Nomás que eso sí, van a llegar

0: los temas románticos que llegan a esta programación de sábado, disfrutando de la buena música con Azteca Radio. Saludos especiales para la hermosa Zaire, que es como el café de las mañanas. Le quita el sueño a su amado Gael.
1: Un pachato.

0: La mera cajeta.
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2: ¿Qué? ¿Qué tenemos de este lado? Llegan los saludos para mi buen amigo Enrique Amaya, hasta Fresno, California. Saludos.

0: Dile a Alfredo que le vaya a dar de comer a los mapaches.
1: Todo para ahí, el patrón Germán y Alfredo, que andan con todo en la insolación, en el techo. Saludo ahí, puras caguamas, amor.
0: ¿Qué? ¿Cómo que amor? Dulcifíqueme su voz, por favor. Soy Liz. Amor es una palabra que no existe aquí y menos en mis programas.

0: Doña Juana.
1: Y a la amiga Socharria.
0: Doña Juanita.
1: De parte de
0: Doña Juana. Doña Juanota.
2: Y me saludo, ¿dónde está? ¿Dónde está?
3: En la mera capital potosina.
1: ¿Qué?
2: Sí, ya estamos en sintonía.
1: ¿Qué? Hello, hello, compadre. ¿Cómo andamos? Bonita mañana. Saludos a mi compadre. A mi compadre. Santiago Galván. Mira, compadre, si le gané, ya le había mandado saludos. Debe estar modorro.

con mis parientes los menonitas, no. Con mis parientes los menonitas, no. Como que lo hacen en casa de las loquitas. De mí, de mis hermanas, no van a andar hablando, ¿eh? Ya ve, mi compa Alejandro Chávez, llegaron hasta

Unas gorditas de horno para acompañar su, su pastel. Bueno, pues, ¿qué traigo el día de hoy yo? Debe estar modorra. Oiga, muchachos, se me anda trabando bien la lengua el día de hoy. ¿Quién me está poniendo nerviosa, eh? ¿Quién fue? No creo que sea el Jesús que me anda diciendo amor.

Ya las 8:55, no, 7:55. ¿Qué les digo? ¿Qué les digo? Ando bien, quién sabe cómo. Dios mío, regrésame a mi personalidad normal, por favor, te lo suplico. Oigan, creo que el frío como que me está entumiendo. Yo creo que ha de ser eso, no crean que estoy nerviosa. No, no, no, para nada, para nada. Yo creo que ha de ser el frío. En este momento nos encontramos a una temperatura de nada más y nada menos que de... ¿Cuántos grados estamos? ¿A cuántos grados estamos? Ay, Dios, no le entiendo aquí, a ver qué dice. ¿Qué? Es que según dice que estamos a 26 grados centígrados, entonces ¿por qué tengo tanto frío? ¡Que alguien me explique! No es cierto, estamos a una temperatura de 18 grados centígrados en la ciudad de Río Verde, San Luis Potosí. Para el día de hoy, una temperatura máxima de 23 grados centígrados con una mínima de 17. Tome sus precauciones, abríguese muy bien porque ya comienzan los cambios de clima y son los que más nos... atrasan, muchachos. Pero en lo personal, siempre que hay cambio de clima, siempre me da gripa. Y eso que me vacuné con la influenza, con el COVID.

Buenos deseos. No más porque con esa canción se me van a quitar, Cuquín. Trépale unos 20 pesos. Y díganle al que me cerró la puerta que hoy vengo a comprarle la casa. Ay, ay, ay, ay, ay. Súbale ese

0: Ay, mi estimado Gerardo Díaz, nunca me defraudas con tus rolas. Por favor, quédate siempre.
1: Has de estar enamorada por ahí. ¿Cómo que se te olvidan las cosas?
0: No, compadre, no le eche la culpa a que estoy enamorada. Muy seguramente ha de ser otra preocupación que traigo por ahí. Solo saludos para mi compadre Santiago Galván, la raza de la Reforma. Dice el Cuquín que son invitados VIP, también los Nejos de Calabacillas y los Abaya Brothers. Dice el Cuquín que se va a poner la de Puebla, muchachos. ¡Éale!
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0: Terán.
1: Échale por ahí el saludo a My House Cooking Rodríguez, que anda ahora con pura lumbre.
0: Anda desatado.
1: Y échame esta canción, qué bonito, con el refuerzo norteño. Y échale un saludo por ahí a mi pistolera, que hoy andamos trabajando separaditos, pero aquí andamos juntos. Y échale chingadazos, mi Liz.
0: Ya la extraña, compadre.
1: A los mayas y a los ingas, ahí andamos.

0: solicitando la casita de la loma.
1: ¿Qué? ¡Trépale, Cuquín! ¿Qué dice también? Saludos a

más tenemos en el repertorio? ¿Qué más tenemos de este lado? Vámonos con esto. Se llama Marimar, la música de los caciques, sonando al estilo potosino. En esta mañana, gracias al

0: ¿Qué dice, compadre?
1: Dímele. No puedes echar el guapango que el viejo que se anda llevando en Mayhaw Cooking.
0: ¿Cuál será?
1: El guapango del payaso.
0: Ah, me cargó el payaso.
1: Me cargó el payaso.

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1: Y arriba, arriba, arriba, arriba, arriba, la tapona.
2: Como quiera, yo llevo la corona todavía.
1: ¿Qué?
2: No, me la ganó el tripón de A de Calabacillas, Martín. Martín, Martín, ¿dónde estás, Martín? Zúñiga.
1: Martín Zúñiga está preparando el vals, que porque hoy tiene que...

0: para mi primo. Vamos a seguir avanzando por allá, mandando saludos.
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solo cookies. ¿Qué dice el compadre José Houston? Otra vez usted

estar borracho. ¿Qué dice José Houston? No, déjeme, voy a... ¿Qué? Bueno, compadre, está jalando, está jalando. Que le vaya bien. Ya sabía yo que los Zúñiga tarde o temprano se iban a ir. Ya no más falta que se vaya Martín, pero pues como que no quiere. Vámonos con más de la música. Y esto se llama... Ay, ya se me perdió. Esto de los Indomables. Ay, no, este es un tema llegador. Este es especialmente para Juan Pablo. Sin llorar, sin llorar, sin llorar, Juan Pablo.

0: Elis, es que tienes que darle un apapacho a mi amigo José Zúñiga para que no se
1: ¿Qué?
0: vaya. Tienes que apapacharlo. Pues, ¿cómo? ¿Cómo que ya se va, hombre? Dile que se vuelva acá con nosotros, que aquí estamos en sintonía. Y échate este cumbiecita que es de las botas puntiagudas con los Ávila, a ver qué tal jala.
1: Ah, ¿cómo sabe que el cuquín trae las botas picudas? ¿Cómo sabe que trae las tribaleras, compadre? Ahorita la programamos. ¿Quiere cariños, José Zúñiga? Ay, quiere cariños, José Zúñiga. Que se vaya entonces allá, Vallehermoso. Aquí no damos cariños, compadre. Aquí damos.

manden esa canción, por favor, que esa me recuerda cuando los hermanos Zúñiga patrocinaban casi todos los fines de semana. ¿Cómo cambian las cosas? ¿Cómo los cambia el matrimonio, José Houston?

0: Cruz Rosas. Muy buenos días. Saludos con mucho cariño también hasta la boquilla para la señora Emeteria. Esperando que se encuentre muy, pero muy, pero muy bien.
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0: Dios, ¿dónde anda? Aquí está. Mire, justo estaba pegado al Tomás Hernández. Aguas, no le vaya a pegar los piojos el señor del tractor, Charrias.
1: Ocupación que traigo por ahí. Solo saludos para mi compadre Santiago Galván, la razón de la reforma.
0: Ay, los gansos.

0: pulió. Ahora sí que destápale una saltillo.
1: ¿Cómo ves, mi cisne? ¿Cómo ves? Se puso la de Puebla el cuquín. Ay, ay, ay, anda con todo. Vámonos con esto de Víctor Banda. Un tema para saludar al amigo Lalito Rosas y a los carpeteros de La Boquilla de parte de...

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1: Y ándale, pues, ahí quedaban los temas, saludando a mi compa Miguel Turrubiartes, la Rosa de Santa Isabel. Llega también un tema que teníamos pendientes, algo de Luis Sánchez y su corazón norteño. Esto, saludando a Juan Pablo en esta mañana, saludos también para el señor del tractor Tomás Hernández y la dinastía Hernández.

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1: Bueno, pues aquí andamos Copa Los Farmers. En este corrido nos vamos hasta la H, primo. Dice más o menos así.

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1: No te confundas, mija.

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Madrid, compadre. Tenemos para todas las rositas perronas por allá, para mi buen amigazo Jairo Maldonado Paita, la racita perrona que viene desde el estado de Texas, compadre, acompañando por allá en el rancho La Virgen, cómo no. Y donde dejó su papá, mi compa Jairo, donde dejó su papá.

0: Lancito. Aquí estamos en sintonía escuchándote y pues parece que es que tu cumpleaños hoy, feliz cumpleaños, si es el tuyo o el del Cujín, pero parece que es tu cumpleaños, Lancito. Y aquí estamos. Y echan un saludo por ahí a los Maldonado, que están con puros pinches, corridas chingones. Échame este corrido a ver si me layes con los Pumas del Norte, corrido de los Peralta. Y ahí saludos para todos sus toditas. Y gracias, mi casita, si escuchas mi audio. Y échale chingadazos.
1: Ándale, viejote, saludos y la buena, mi buen amigazo Santiago. También anda dormido, viejote, también anda dormido. Mi cumpleaños fue ayer, viejote. Se le agradece por ella la felicitación, compadrito. Saludos y te la buena por los tiempos, mi compa César. Échele mi Rosita Pinchadora, saludos y te la buena para toda esa raza que anda por ahí en sintonía, compadrito, para mi buen amigazo Martín.

0: No me hables del señor, compadre.
1: Y me quedé bien picado. Voy a ver a mi morena en este elegante carro.
0: Súbale, mi raza, súbale, viejo. Para toda mi racita chingona y pisteadora, claro que sí. Y como dijo aquel, compadre,
2: te voy a ir a la espalda.

día para mi buen amigazo, para mi compadrito, ese mi compadrazo Santiago Galván, súbale mi compa Santiago. Que suene bonito, compadre, y le va mi racita para la raza de Rancho La Virgen.

Les borrosita y les borrosita, pasa raza de rancho, lo virgen, la raza perrona y piciadora, saludita de la buena, compadritos. Esa raza aventando harta caguama para arriba, compadre, en el mero rancho, lo virgen. Hoy no más, viejote, saludita de la buena, mi raza piciadora. Y tómele, compadrito, que no le pegue la señora, viejo. Que a puro mandilón le pegan, compadre. Hoy no más, viejones. Y aparte le suenan los machetes por la

0: Échale a Caguama, hermano. Mandámosle un saludo a Rogelio, a Alfredo, a Germán, a Kleiber, a toda la raza ahí, todos los trabajadores de Germán Home Insulation. Saludo ahí para el patrón, para el viejón Germán, que saque la modelo.
1: André, viejote, claro, sí, para la racita de Germán Home Insulation, viejote, le mandamos los saluditos, varones, por eso, el viejote se gana el mero pinche chingadazo, dice, viejote, saludos para el patrón Germán, ese viejo mañoso no quiere dejar la peda al compadre. Échele, Germán, tráigase las otras de una vez, compadrito. No vaya a dejar las caguamas por allá perdidas, compadre, viejote, saluditos para mi compa Alfonso Mendoza, viejo, saludos.

0: Soria y Soria Maldonado, compadres. Hoy no más, viejos mañosos, salucita de la buena, mi racita, pura lumbre lo que anda sonando, compadritos, pura lumbre lo que anda sonando, compadres. Vámonos con más de los buenos pinches temitas, viejote. Ya se la sabe, mi raza barrita completamente libre para toda mi raza barrita libre.
1: Salud. Un verdadero.

0: Échele mi rosa, échele viejones, que se oiga bonito, compadre. Puro rancho, la virgen, viejo, saludito. Ay, pero mi compa Alfonso Mendoza, del mérito la borcilla, viejote, cómo no, échele mi compa Pedro. Saludos, perrones, compadre, los saludos para toda la raza de la borcilla.
1: Voy a ser leyenda y el número uno.
0: Y no más, mi raza, cálese.

0: ¿Qué dice por acá el viejón?
1: Y es extremo norte.
2: Y las sardinitas.
1: La furia potosina.
0: Ah, cabrón, ¿qué dice el viejo? ¿Qué dice el viejo?
2: Salud para mi amor, la Johanna y las sardinitas.
0: Ándele, compadre, ya se la sabe, viejo, súbale.
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0: Ay, para mi buena amiga, Sergio Martínez, la raza del

todo mi raza, saludita de la buena, mi gente perrona y piciadora, puro Rancho Lo Virgen, y le va, compadre, por allá para el patrocinador, para mi compa Pedro. Saludos perrones para mi compa Alfonso Mendoza del mero La Borcilla, y aviéntenle por allá ese corridazo, viejo, los Reyes del Caribe.

0: compadre.
1: Un saludo para Venanza Soria, que estamos aquí almorzando.
0: Eso es todo, ni quien se lo quite la buena. Por allá, para la mera verdura del caldo, cómo no, para la mera señora amigos, de la casa.
2: ¡Ale va con los corridos pesados!
0: Para la mera el señora de Rancho La Virgen, doña Venancia Soria. ¡Échale, doña Venancia! Dice... Para la racita que anda echando taco en Rancho La Virgen, compadre. Suene bonito, compadrito, que suene bonito. Y le va para mi racita, perno del mero Salcedo Framing. ¿Cómo andamos, compa Sergio? Y le va, compadre. Con los perros similares, viejo. Y échele, Nikin.
3: Que estoy ganando estos pinches chicos.

Buena mi raza pisteadora que dice por acá de ese lado, compita, viejo saluditos. Súbale la más perrona, compadre, dice por ahí mi buen amigazo, mi compadrito José Luis Flores. Ya se la sabe mi compa José Luis, échele compadrito. Y para mi compa Saúl Hernández, la raza del mero San José de las Flores. Que se oiga el chingadazo, compadre, ya se la sabe mi

0: Caguamas, caguamas, caguamas para la cruda.
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2: Ahí le va por ese compita Santos Maldonado, échale mi compa Santos, ahí le va, viejote, celosita, viejón, celosita, de la más chingona, compadre. Y vámonos con Doña Pelos, que suenan los Ávila, compadre. ¡Súbele, mi Rosita!

Eso es todo, viejote, eso es todo. Mi compa Pedro, solosita de la buena, compadrito, para toda esa raza chingona que anda en sintonía, mi racita. Vámonos, vámonos con más de los buenos pinches rolones de los cadetes. Compita Pedro, que dice por acá de ese lado, compadre. Mi buen amigazo, Rigoberto Huerta, viejote, saluditos. Eso es la reina de Guanajuato con los meros pumas de norte, compadre. Y saludita de la buena, compadre, para la raza de Rancho La Virgen.

aquí, se por ahí, viejo de Cerrito, señor Ruita. Ya se del mojado, fracasado con conjunto el golpe de Cárdenas. Se puga para la Virgen mañana, compadrito. Para mi compa Alfonso Mendoza y la raza de la laborcilla. Que suene bonito, viejo. Saludcita de la buena, mi raza.

Eso es todo, compita, eso es todo, viejotes, el osito de la buena, por allá para la racita de los Menos López de Matancillas, por allá esos viejotes que andan en pura pinche chinga, viejones, el osito de la buena, por allá para los López. Vámonos con más de los buenos temazos, se le va para mi compa Choclos Maldonado, échele Choclos, se le va, viejote, los temitas de los hermanos.

Ahí le va, compadrito. Le va mejor de los temistas, de los rolones de conjunto. El golpe, viejote. Ahí le va el brasero, fracasado, viejote. Se lo quita la buena por allá para mi compadre. Ahí le va para mi compa Alfonso Mendoza, saludcita de la buena, mi compa Alfonso, échele viejona y le va ese buen temazo, compadre. Nada más pa' que vaya y las pistelle, viejón. ¡Súbale!

Ándele viejo y no más, viejote y no más, compadrito. Salucita, salucita de la buena, mis compas. Ahí le va mi buen amigazo Pedro, y no más, compadrito. De los temitas perrones, de los meros...

Dice por ahí Erika Viejo, te digan por ahí al patrón que andamos en puro chinga, que andamos secos. A ver si saca un docecito el compadre. Hoy no más, compita Pedro. Y la hola, viejo. Te la hola, mi Erika. Dice que ya anda seca, dice. Y a los viejones también. Le vamos a aventar, Erika, por unos pinches machetazos por las patas, cómo no. Pa' que le brinque y le eche chingada.

El viejón estrenando moto, dice Chele, compadre, nada más con que no sea ruidosa como las que no le gustan. Armando Ávila, viejo, que se lo va a cachetear, compadrito. Hola, ya para mi buen amigo, soy Miguel Churrubiartes. ¿Cómo andamos, compita Miguel? Ahí para la raza del menos Santa Isabel, compadrito.

Tienes dos pesos viejotes que andan al mero chingazo en Rancho La Virgen. Esa racita echando la harta guamita, compadre. La lucita de la buena, viejo, échele, compadre.

0: tener por ahí para mi buen amigo, soy el Lalito Rosso de mis cuentas saluditos, compadre, dice mi compa Eduardo Rosso. Diego, saludos para la raza patrocinadora, la racita carpetera de Rancho La Virgen, cómo no. Ahí de parte de los carpeteros de La Boquilla, compadre, échele, compadrito. Viejo, viejo, saluditos, compadre, por López Rodríguez, y aquí vamos rumbo a San Juan del Río, Querétaro, viejo. Súbale, compa López.
1: Los que mordieron.
0: Saludos, viejo, para los patrocinadores en cabina.

Dile mi rosito y no más bigotes a losita de la buena y mi raza que retumbe. Hoy no más compitas, échele viejos a losita de la buena y le va la Suburban Dorada a mi compa Pedro. Nada más pa' que le eche caguamitas, compadre. ¡Ah!

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1: Eso es todo, compita Pedro, eso es todo, viejote, vámonos con más de los buenos rolones, viejote, le voy a mi raza piseadora, para mi buen amigazo que dice por acá el compita.
2: Saludito, saludito, para todos los trabajadores de Germán Home Collection, aquí andamos al 100, al millón, primero patrón, que saque la caguama, viejón, saludo, saludo. Saludo también para el compadre, mi cuñado Alfredito, a mi amor Doña Pelo, la Johanna, las Sardinas, y al compadrito Rogelio, que saque el blon.
1: Eso es todo, compadre, eso es todo. Vámonos con más de los buenos rolones, compadre. Ahí le va para mi buen amigazo, para mi compadrito. Ahí le va para mi compita Pedro Maldonado, los temitas de los meros tigres del norte, compadre.

0: Padilla y Gallo, que próximo 7 de noviembre se presentará por acá por Plaza México desde Melo Forward, en un super jaripeyazo viejote, ya se la sabe, compadrito, claro que sí. La Lucita de la Buena, mi compa Alfonso Mendoza, ¡súbale, viejo!
1: Nací con suerte.
0: Ahí le va Padilla y Gallo, compadre. La raza en sintonía, Chele Martín Chávez, ¡súbale, viejo!

Si el viejo te dice por qué, dice por qué. Mi buen amigo, soy los viejos saluditos para Raúl y para mi compita Eduardo Rosas. Y para la raza carpetera por allá de la mera boquilla, compadrito, cómo no. Y saludos para mi compita Leonardo.

Santa Santos, pégese un grito, viejo, vámonos con más de los buenos rolones, compita. Por allá para mi buena amigazo Choclos, que dice mi compa Choclos, viejos saluditos. Ahí saludos para mi buen amigazo, mi compadrito Leonardo Chavero, compita, del mero cerrito de...

Échele, mi amiga Erika, hoy nomás, saludita de la buena, al mero pinche chingadazo, cómo no, saludita, que se oiga el mero chingadazo, mi rrrra, se le va de los pinches corridazos calentanos, súbale mi rrrra, hoy nomás.

¿Y dónde está esa copia de Beto Caguamillas, compadre? ¿Dónde anda mi compa Teco? Cáigale, Teco. Saludcita de la buena, compadrito. ¿Dónde anda Teco? Vamos a andar al millón en el carretón, ¿o qué, compadrito? Para listarme de una vez el burro, viejote, para amarrarlo. Échele mi rosito piciadora, súbale, viejo.

Échele, compa Pedro, saludcita de la buena, compadrito. Le va el mero granito de oro, compadre. Échele, viejote. Pura lumbre con esos corriazos, viejo. Ahí le va los saludos pa' todo cuadra, jefes, compadres, a Lucita de la buena, pa' toda mi raza oficiadora, claro que sí. Ahí pa' toda la familia Maldonado, viejote, súbale.

0: música norteña, mi primo. Una vez más.
1: Eso es todo, compita, eso es todo. Y le va para allá, para mi buen amigazo, para mi compa Choclo. Saludos y te la buena, Choclo, ¿qué dice por acá, compita?
2: Un saludo para el Tuchi.
1: Ahí le va para ese viejo de la terminación 6328, compadrito. Para el Pichis, cómo no, compadre. Saludcita de la buena, viejote, compadre.

0: Allá para mi compi de la terminación 2026, viejo, saluditos en cabina, la raza patrocinadora desde el Medito, soy Hidalgo, saludos para doña, para el compa Roña. Ahí le va compita Roña, ahí le va viejote, saludos y la buena, viejote, saluditos para la cuadrilla del Zancudo. Y anda el mero pinche chingadazo, los viejos dicen.
1: Ya saben que soy el jefe.
0: Ándele compadre, saludos y la buena, compadre.

estamos en el rite, que si nos andamos yendo, mejor que ya nos andamos retirando, mi raza piciadora. Venga, si nos vamos, mi raza, que si nos andamos retirando, mejor que le va por allá para el patrocinador, para mi compita Pedro Maldonado, y le va a viejo tirero más de los temitas, de los rolones, de los temitas perrones, viejote, de los meditos cadetes.

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Azteca para el Copa Boy, para la Rosa de Sagas Construction. Saludos para acá para el Compa Moy, para mi amigo Don Santo Rubio, que dice: coqueto, ya llegó la más hermosa, la Karencita.

0: Juárez, Tamaulipas.
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0: Saludos para acá, para Celso, para Altino, para Josecito. Saludos de la Rosa del Cerrito de la Cruz. Por ahí para mi amigo Eusebio Pérez, que ahí es el más mañoso. La Rosa que anda echando desayuno de campeones. Saludita de la buena, Coquette. Se los pone acá para la Raza que le anda echando líquido a la panza desde temprano, muchachos. Se los pone acá para todos los conectados.
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2: Que se ponga a bailar con eso.
3: $1,500.
2: Hola, parejita.
4: Saca las caguamas.

0: andan, que ya llegaron las de 1500. Ay, calientitas.
1: Me andan conectando.

¿Qué dice Celso? Eso no, Karencita, de Cielo de Estrellas, porque se la canto. ¡Échate porras! Antes le puse continuación por acá, se viene a caballo a cargo de Grupo Bravoso. Saludos por acá para...

25. Saludos por acá para la terminación 4102, que dice: hola, Karen, saludos para mi hija Jimena. Me la puedes felicitar, comprásele con las mañanitas y muchas gracias. Por cierto, cumple sus 10 añitos. Dile que es parte de la vieja mañosa. Eso le va a gustar, que el saludo desde tu parte. Muchas gracias y bendiciones. Ay, qué detalle, qué bonito. Saludos por acá para mi amiga Jimena, que no me mantiene largos. Muchas felicidades por sus 10 añitos cumplidos. Que se la pase bonito. De parte de su amiga la vieja mañosa. Con

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0: vecina.
1: Échame un saludo ahí, por favor, Jarencita.
2: Ándele pues saludos por acá para el padrino Santiago Galván, que dice: padrino, muy buenas tardes. Parece que está enfermo, padrino, ¿qué le ha pasado? Saludos por acá para los compadres hasta Luisiana. Y para la dinastía Galván, como no, padrino, súbale bonito, si no, apáguele a su arnero. A continuación por ahí quedó ese bonito tema a cargo de Banda Roja. Se vienen los pescadores del río Conchos con Eduardo Núñez.

0: Ándele pues, mi gente bonita, por ahí quedó ese bonito tema, que algo del respeto del norte, por ahí quedó Ranchos Potosinos. Se viene a continuación este bonito tema que se llama y se titula Nube Viajera, y viene a cargo de Alejandro Fernández. Saludos a la raza de Puebla que radica allá por Nueva Jersey, que tenga un excelente sábado, una bonita tarde. No, hombre, échale conchazos, Jerry, siente el ritmo.
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Ándele pues, mi gente bonita, esos son los buenos temas, sonando solo por Azteca Radio, solo por la aplicación oficial, ya se la saben. Cabina, su amiga y servidora Karen González, acompañándolos de 12 a 3 de la tarde. Que no se le haga tarde, por aquí a las 12 con 59 minutos.

0: Rosita, mi amor.
1: Saludos para acá, para el compa Tochi, para el Bufa. Échele, viejo mañoso.

Ándele, pues por ahí quedó su bonito tema a cargo de los dos de Tamaulipas. Ahí para saludar al Tino Zúñiga. Saludos a continuación para acá a los hermanos Espinosa con el tema de Freestyle. Saludos por acá para Martín, para el compa Moy, para el amigo, para la amiga Julia Rosas, que dice: buenas tardes, un saludo para la familia de la Noria, con la canción de Gerardo Díaz, Oro Verde. Claro que sí, saludos por acá para Julia, para la familia de la Noria. Excelente tarde, bonito sábado. Ahorita se lo sonamos, huele bonito. Saludos por acá para la Rosé de Guanajuato, para mi amigo El Chulo, para los ruferos enamorados de California, la raza de Huetamo, Michoacán. Saludos también por acá para el Team Chiroquero de Venados.

0: amigo Gerardo Díaz. Y su compa, le amigo, sus parientes.
1: Ande, le puse contenido super que se vienen los buenos tiempos. Se cargo de Jerry Díaz y su jerarquía vieja. Me se viene Ale Mi Busto, se viene el Loro Verde. Saludos por acá para la familia Rosas Vadillo y para la familia León Rosas. Saludos a la Rosa de la Noria. Con ese temazo solicitado, saludos por acá para la amiga Julia Rosas que nos está sintonizando.

0: esperamos en Martín, en Martín, en el municipio de Alaquines.
1: Ese mi amigo Martín, gracias Martín, saludos a la raza de Alaquines. Siempre la raza de la Noria que suena Azteca Radio, sí señor.

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3: Ándale, pues seguimos con más de los buenos temas, muchachos, para qué bonita tarde. Se viene a continuación Vicente Fernández, por ahí quedó su tema a cargo de Gerardo Díaz y Alemi Bustos, a los de la Rosa de la Noria. A continuación por acá, por tu maldito amor, ¿qué dice? No, ¿qué ha pasado? Saludos por acá para la amiga Julia Rosas, para Martín Chávez, hasta la Quines. Saludos por acá para mi hijado consentido, hasta Matehuala, ¿qué dice? Buenas tardes, mi Conce, saludazos, ¿cómo anda mi Conce por ahí? Un temita de esos que andan ladrando la de espejo y es el Darey, bebé. Es Vicente Fernández, ahijado, siente el ritmo. Y como digo, gente. Se nos fue a cámara a todos los conectados. Súbale bonito este temazo, perrón.
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Saludos para acá, para la terminación 1156, que dice: buenas tardes, saludos en camino, saludos para el Valdemar. No más que no se vaya a seguir con los modelos, porque el lunes hay que trabajar. Complaceme con una rola para chelear, Karencita. Saludos para acá, para la terminación 1156. Claro que sí, es por acá, estamos sonando temas a cargo de Barrita Libre. Vamos con la que les gufi, muchachos.

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1: Saludos pareja para la terminación 7723. Que dice beautiful. Que dice está bonito el día, amor, muchachos. Qué belleza.
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1: Saludos pareja para el ahijado de Matehuala y para toda la raza bonita que nos acompaña. Se vienen más de los buenos temas. Recuerden que los acompaño de 2 a 3 de la tarde.
2: Claro, güey.

0: perrones a cargo de Daley de la Sierra. A continuación, por acá se viene el siguiente tema, su muchacho. Se viene Gerardo Díaz y su jerarquía vieja. Se viene con el tema de la birra de Estela.
1: Muchachos, quiero que me acompañen con un mezcalito Cerebro de Oro para que escuchen otra.
0: También saludos por acá para el Ayus que dice: complánceme con la canción de Gallero de Aguascalientes. Saludos para toda la raza que radicamos en Little Rock, Arkansas. Ándele pues, saludos por acá para la raza de Arkansas City. Para mi amigo el Ayus, el Sirenito, que dice: boca seca, súbale bonito.

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1: Gallero de Aguas Calientes, así es como a mí me llama.

0: pues se los recabra la Rosa de Aguascalientes, muchachos, claro que yes. Por ahí quedó ese bonito tema, continuación por acá, los dos carnales. Se viene el jefe para saludar al señor de la Noria. Saludos por acá para el señor José Mariano, de parte de su hija Julia Rosas.
1: ¡Arre, menú!

0: Ahorita andamos aquí en el baño.
1: Somos cinco.
2: Uf, uf.

Ándale, pues, fíjate, bonito, seguimos con más de los buenos temas. Saludando por acá para toda la raza que nos acompaña. Se viene el muchacho alegre cargo de los caciques del norte. Claro, bebé. Súbele, bonito. Saludos a la raza de Fuente Remodeling. Saludos por acá para Martín Zúñiga y para José Sánchez. ¿Qué dice? ¿Qué dice? Saludos de la buena. Ay, ay, ay.

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1: Karen, suénate por ahí una cancioncilla de traileros, creo que es, Las Edades, porfa. No, el Guatemala le dijo que le chingue porque quiere la de 1500 de aguinaldo, ¿tú crees? Si no quiere trabajar, mañana vamos a trabajar.

0: Rosita, saludos para la raza de Austin, Texas. Aquí vamos al puro 100 con Azteca Radio. ¡Ánimo! Hola, Karencita, saludos para la raza de Austin, Texas.
1: A darle pues a los Fuerica para la Rosa de Austin. Ahí para mi amigo Tino aquí. Excelente sábado, bonito finecito de semana, Tino. Súbele bonito, ya te vi que andas a regias con la que manda.

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0: me acuerdo de invitar por esta rola que se llama de los Tigres del Norte, La Carta. La confundí, se llama La Segunda Carta, con los Tigres del Norte.
1: Ándele, pues claro que ya es, padrino, ahorita se lo sonamos.

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1: Esta es la historia
2: de un muchacho. Andele, pues, por acá la carta a cargo de los Tigres del Norte.
1: Se nos acercó y nos dijo:
2: saludos por acá para el padrino Santiago Galván, que lo han estado solicitando.
1: Su vida es muy diferente a la mía. Ustedes cantan sus canciones y yo trabajo cargando ladrillos. Pero cuando los escucho cantar, pienso que somos lo mismo. Perdonen ustedes el atrevimiento, pero ustedes que vienen y van, quizás me puedan ayudar. Y secándose una lágrima en el ojo y echando mano a su bolsillo, esto fue lo que nos dijo.

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0: No traerás esa que dice vivo en el ahí me lo vivo.
1: Saludos para acá para mi papá, muchachos, mándenle saludos que anda por allá en las calles de Cochicana. Saludos a papá, qué gusto saludarlo, qué milagro, qué bonito que nos está acompañando. Claro.

0: Ani Borralza,
1: Erraza Sábado. Saludos para acá para todos los conectados, muchachos. Ya finecito de semana, ya traemos la bolsa, ya traemos la semana en la bolsa.

0: ¡Aire, Karen, aire!
1: Se nos frega para la hija, que dice, ahí se alcanzó mi concepto, con concepto, por favor, la de tonto mi corazón con los Ávila. Claro que ya se ha dejado. Ahí para el ahijado los saludos que se va a meter a echar.

0: Karen, ¿estás al aire o no? Avísame el tarrojero.
1: Se los frecaba la raza de Easy, ¿qué hay, muchachos? Ahí para la raza cementera de Lincoln, Nebraska. Saludos.

¿Qué dice la raza, Karencita? ¿Estás bien? Claro que sí, muchachos. Yo creo que la pregunta es porque ando hablando como medio raro, pero lo que pasa que hace el martes apenas

0: entienden. Ahí dispénsenme. Es muy difícil andar con estos fierros viejos.
1: ¡Aire, Karen, aire!
2: ¡Arriba, arriba, arriba la raza! ¡Arriba la raza, la raza, la raza bailonguera! ¡Pelaos!
0: A ver, parece

0: Esos que en las peras, esos que en las peras nunca por llamar.
1: ¡Ay! ¡No!

0: rayas en la vencilla del trabajo.
1: Karen,
0: en la mamá whisky.
1: Gracias, ¿sabes? La gente de Quevenito. Karen, saludos acá desde Lincoln, gracias, ¿sabes? La gente de Quevenito. Y aquí está mi perro vejero. ¡Vámonos!
2: ¡Vámonos!
1: ¡Hoy nomás!
0: ¡Saludos para el ratoncillo!

0: Mi papá que anda con toda la actitud. ¿Cuándo, pa? Súbele bonito que se viene este siguiente tema. Soy para saludar a la rosa de San Benito. Creo que sí, la de qué Benito. Saludos para el ratoncillo y para toda la rosa que lo acompaña.
1: Avientes el perro tejero

0: Esa de Eso y Más de Carlos y José. Saluditos para el Cuerpo Blados, Juan Juárez, Bernal Lara. Ándele, pues, saludos para acá para Martín. Y para la raza de Ramos Anzún. Saludos para acá para el Boy, para Hernán, para Martín. Para toda la raza de Santarra. La raza de Mezquitic de Carbona.
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2: ¡Aviéntame el perro vejero!
3: ¡Ay, no más!
4: ¡Ay, no más!
5: Saludos, Mónica, para

0: 2500.
1: Karencita, no se ande dejando que le metan cosas en su boquita.

0: en Karen Karen, vete por la Tohuamás. Aviéntame a Dulces Inquietos del Norte, esa de Ando Bien Tranquilo, por favor. Alcohólico Drilo. Karen, Karen, Karen, Karen, Karen, vete por las Caguamas. Aviéntame a Dulces Inquietos del Norte, esa de Ando Bien Tranquilo, por favor. Alcohólico Drilo.
1: Ándale pues, ¿qué dice Marijó? Ratoncillo, regaña a mi papá, pero no tan feo, porque te estás portando mal, ratoncillo, te va a llevar el viejo del costal.

¿Qué dice el ahijado de Matehuala? 1.60 lo que mide su ahijado, mi conce, échele. ¡Ahijado! Parecemos tapón de alberca, ahijado, ¿qué ha pasado?

0: Ándale pues, saludita del abuelo por ahí con los temas a cargo de los caciques de San Luis con el dios de las caguamas.
1: Oye, vale, a mí se me hace que también andas.
0: Saludos a la raza que le anda echando líquido a la panza desde temprano, muchachos, saludita.

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0: Ahí cuando ese tema a cargo de sigan por él, a cargo de los buitres de Culiacán, Sinaloa. Saludos a la raza de Sinaloa y la raza de los Mochis. A continuación, para acá, corazón de pollito con los buitres de Culiacán. Un saludo a la raza del kilómetro 58.
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0: ¿Qué dice el viejo? No, sonríe, que vengo llegando como siempre a rayas. Gracias, Karencita, coqueta, tú sí sabes apreciar lo que es bueno, ¿cierto? ¿Cierto? Claro, claro.

Ándale pues, por ahí quedó ese bonito tema a cargo del rugido más poderoso. Y ese se viene a continuación los famosísimos y poderosísimos. Se viene el trono de México a cargo de eso fue. Se los pone acá para el viejo.

0: Sierra de Álvarez.
1: Y ya ves.
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0: Pero espera, acá para los hermanos Zúñiga. La Rosa de Santa Rita, para los

0: ¿Qué dice el viejo más? Sonríe, rey, júntate, cartulina. Cierto, cierto, claro, bebé.
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0: ¿Qué dice José Sánchez? Milagro que Jesús se le quitó el mecate a Gael. Déjalo, José. ¿Qué dice? ¿Quieres un saludo?

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0: te vas a dar cara ya por el 24 de octubre lleno o el medio, Jaripeo. Karen, te vas a dar cara ya por el 24 de octubre lleno o el medio, Jaripeo Baile, evento único.
1: Claro, bebé.

ando tomando a cargo del respeto del norte. Se los pedí para la raza que lo andaba solicitando. Ahí para José Sánchez, que dice: suénate tu nuevo cariñito con los rieleros del norte, cariño.

amigo David, que dice la canecita hermosa. Saludos desde Houston, ahí para el José de Guatemala y Guanajuato, puro ruferos. Y ponte la canción Cuando Tú Me Besas, de la Fiera de Ocinaya. Ándale, pues.

0: para la terminación 8108.
1: Saludos ahí. Bien prendidos aquí por la raza de Guanajuato, puro Guanajuato y Hidalgo, mezclados ahí, a ver si me acordás con la ronda que te pedí, la de Ando Tomando con el Respeto del Norte, ahí por favor, Karencita, ahí, y saludos y un besito para ti, y de parte del tiburón de Atlanta, Georgia, ay, quien te quiere, chiquitita, bebé, y café, chao, suéltala.
0: Ay, perdón.
1: Saludos ahí. De aquí. Bien prendidos aquí por la raza de Guanajuato, puro Guanajuato y Hidalgo, mezclados. Ahí, a ver si me acordás con la ronda que te pedí, la de Ando Tomando con el Respeto del Norte, ahí por favor, Karencita, ahí, y saludos y un besito para

0: Karencita. Dijo el bolillo, I'm sorry, pero no, es que apenas me conecté, apenas me traigan aquí como macho emprestado. Ay, porfa, con una canción de Los Cachorros, la que tengas por ahí en la mano, porfa, si todavía puedes. Y gracias, que tenga buena tarde.
1: Ándale, pues, claro que ya es varios, ahorita te sonamos.

0: Buenas tardes, Karen Coqueta. Ya llegó la policía. Hay saludos para toda la raza. En sintonía. Vámonos con Doña Pelos.
1: ¿Qué dice, padrino? Muy buenas tardes. Saludos para acá para Sergio Salcedo. Padrino, lo deseo. Le deseo una linda tarde.

0: Saludos, que necesita saludos. Aquí andamos en chinga, rodeando con la raza de Colima y de Santana. En pura chinga. Saludos, chiquillas. Y como dijo gente, 1500.
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0: Ok, Nicolás Prima Chávez, buenas tardes allá. Ya andamos de regreso en los micrófonos, ya andamos de regreso en cabina de la que manda. Ya andamos una vez más dando inicio a un segmento totalmente libre de patrocinio, muchachos. Tenemos dos horas disponibles, ya que a las 5 de la tarde llega un segmento especial. Un segmento donde llega la voz de Liz Juárez, de Arely Rangel. Así que bueno, muchachos, tenemos dos horas libres en Azteca Radio de 3 de la tarde a 5 de la tarde. Deseándoles que hayan casito una excelente tarde de sábado, ya 10 de octubre. En corto ya nos metió 10 días el octubre. Buenas tardes a todos los que están en sintonía. Excelente tarde. Diciéndoles para todos ustedes, en casita, en el trabajo, en el negocio, donde quiera que nos estén sintonizando, mi hermanito. Excelente tarde. ¿Cómo lo trata la vida? ¿Cómo andamos, muchachos? Y pues bueno, ya saben que como cada cambio de locutor se hace borrón y cuenta nueva. Quiero agradecer a la colega Karen González por cerrarnos los micrófonos, por cerrarnos la cabina. Bueno, muchachos, a ver, oiga, vamos a iniciar con una programación. Cuando estamos libres de patrocinio, pues vamos a darle también el ritmo que traemos en cabina esta tarde. ¿Qué le parece si nos vamos alterando un poco, muchachos? Si nos vamos alterando un poco antes de que llegue la esposa, la novia, ya que le den unos cazuelazos, unos sartenazos, que no pueda pisear, que me le tengan que prohibir tomar alcohol esta tarde. Es que apenas son las 3, vamos alterando, muchachos. ¿Qué les parece? ¿Cómo ven? Se queda piseando desde ayer, ¿cómo andamos, eh? Ahora se queda piseando desde ayer, ¿cómo andamos, muchachos? Tengan ustedes una excelente, excelente tarde ahí en su casita. Esto es Azteca Radio, de la raza y pa' la raza, sí, señor.
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2: Te dieron las 3 de la tarde, y aquí no termina el desmadre, andamos locos de...

Seca Radio, muchachos. Yo los saludo desde el mero corazón de la zona media, aquí en Río Verde, zona centro, San Luis Potosí, señor. Y para mi gente de Santa Rita, para la raza de Sacido de Costa, para mi gente de Matehuala, que ya se reporta,

Curiosamente, de aquí de Río Verde, San Luis Potosí, señor, de la que manda. Pégaselo para mi combo, se me hizo Úñiga, mi gente de Tamaulipas, dice mi Edgar, sonate, soy de menos Tamaulipas, ahí con los inquietos. Ándale, pues, muchachos, vamos a alterarnos, ¿eh? No importa que no sea de los inquietos, nomás que sean medias alteradonas, porque ya es sábado, y los sábados también se consume alcohol. Pedro nos habla acompañando, muchachos, hoy, en esta tarde, ¿desde dónde nos escuchan? ¿Desde dónde traen

donaciones de ustedes y por ustedes. Hoy trabajando segmento totalmente libre de patrocinio, mi gente. Gracias por andar en sintonía de la que manda. Saludos para el compa Paulino Tobías. Saludos para mi carnalito Panchito Maldonado, para Raza Maldonado y de Rancho La Virgen. También compa Darlo, saludos para los hermanos Martínez. Allá está en Fort Texas, la Raza Primera de Martínez Rancho. Y saludos. Para Martín Chávez, acá para mi gente que está pidiendo también esa de soy del mero Tamaulipas. Ahorita lamentamos, carnal, ¿cómo andamos acá? El cheque de Santa Rita, Barraza Alvarado y del barrio Tercero al Refugio.

Dios y menos, señoras y señores, esta mañana continuamos con más de la pura pasión libre de patrocinio aquí en Azteca Radio. Agradeciéndole a mi compa Gallito por invitarnos a trabajar esos segmentos también. Bueno, también te verá, transmisión 9700, dice. ¿Qué onda, bien, bien? Saludos, sí, Domínguez, desde Morelos. Andamos al millón y pasadito. Están bien perras esas rolas, Domínguez, que se prende el cerro. Saludos, sí, para la gente conectadita de parte de la familia Rivera Segura. Y pues bueno, muchachos, les recuerdo a la raza que cuando yo digo segmento libre de patrocinio es porque no hay patrocinadores. Así es que gracias a mi gente que le manda saludos a los que no existen, a los que no hay esta tarde. Chale, mi compa Rivera, saludos para mi gente de Morelos, gracias por estar reportándose. Saludos para mi buen compa Willy, ¿qué dice Willy? ¿Cómo andas, carnal? Saludos para Chiti, para el Ramiro Beltrán, que andan con todo, dice, ponte la de los originales, saludos de los originales de San Juan, ¿ok? Ya está, mi Willy, saludos a Isaias Tamero, Charlotte, Carolina. Ahí para el tocayo Edgar Vega, para mi compa Pedrito Vega, saludos, Vega. Para mi gente del barrio Cuarto, el Refugio Ciudad Fernández. Unos callejones, sí, señor.

de la música solicitada. Yo sé que a veces llegamos un poco bajadito de tono, llegamos un poco tranquilitos, pero hoy traigo el chingo de ganas de que la raza se altere. Que se oiga bien bonito en este canal y hay que subirle ahí a la bocina perrona. Yo sé que también hay chicas alteradas, sé que nos escuchan. Solo para las chicas trabajadoras, sí, mero Houston, Texas. Ahorita sale la de Los Morros de Sinaloa. A bárbaras, hombre.

domínguez, excelente el sábado. Mire, y luego falta esta. ¡Ay, güey! Saludos para mi compa Sergio Salcedo, para la siguiente Salcedo Framing. ¡Vámonos, recio viejo! Como dijo mi compa José Torriartes, ¡herria viejo, herria carnal! Aquí dice, buenas tardes, enviar. Excelente tarde para hacer en cabina. Ahí se lo va toda la raza que en sintonía. Póngase la de vamos a darle con todos los inquietos del norte. Buena música solicitada, muchachos. Ya ven, ¿qué les cuesta, hombre? ¿Qué les cuesta pedir música buena? Acuérdense que yo nomás pongo las dos primeras y para adelante. La programación es de ustedes y postres. Gracias al gallo por invitarnos a cabina.

0: echar el chingazo. Excelente tarde. Ahí va el compagus. ¿Qué dice mi compagus? Póngase la del señor del Morral. Ándale pues, ya tenemos varias peticiones. Acuérdense que no nomás son de los inquietos, ¿eh? Mientras la canción esté alterada, vamos a darle con tono, como dice la canción, ¿eh? Así es que, pues bueno, también nos andan pidiendo este tipo de música. Algo de los morros del norte. Ahí nomás.
1: También una super cuarta.
0: Hasta las niñas se alteran con eso, ¿eh?

saludos para mi compa Saúl Hernández, se viene en San José de las Flores. Saludos, primo, aquí andamos, ahí súbele la bocina, perrona. Eso, se ve música la chingadera, Domínguez. Ah, pues es que es sábado y los sábados hay que alterarnos, ¿eh? Los sábados hay que

mira nomás. Solo para la amiga Naparra que va bien cargada. Mira nomás, viejo. Mira, Cocho, cómo no la voy a querer, lo que me invitó para curarla. Quiros y chicharrones. Ah, bárbaro. Ahí en la carnicería.

Domínguez, saludos a Carlos Castillo. Ahí para Sammy, puro Castillo. Mazonri, André Pallejo, saludos y bienvenido. Te le chingas, ahorita le damos play. ¿Cómo de que no, viejo? Vamos a ir a lo que haré en Michoacán.

Los Morales. Para el pastor Luigi, cuenta la leyenda que cuando andaba de pastor allá en Los Gallos, decían los gallos, el Luigi es mi pastor y nada me faltará, carnal. Primero las caguamas.

Aquí andamos atrás de la bocina perrona. Saludos ahí para ustedes. Le encargo algo del Commander, el cuernito Armani. A Bárbaro, a Loco. También nos andan pidiendo la del taquicardio con el Alfredo Ríos, el Commander. Ahorita le damos play, mi hermano. Ahorita le damos play. Muchas gracias a mi gente que nos anda acompañando esta tarde. Ando acompañándolos con segmento totalmente libre de patrocinio. Así es que, pues bueno, los acompaño a las 5 de la tarde, hora México. Si sale un gallo a las 4 o 5, pues nos la aventamos. Si no, le seguimos con el mismo ritmo.

Solamente muchachos, por los temas solicitados. Saludos para mi compadre Carlos Castillo, que dice Edgar, avientes algo de Grupo Firme y Codiciado. Arriba, Salí Potosí, Nicaragua, viejo.

dice la amiga Recia Hernández, el diadre. Ando buscando un cabrón. Ando buscando un cabrón. Mi Domínguez, ando buscando un cabrón para partirle su... Ahora, ahora, ahora. Está bien que dije altérense poquito, pero esto ya está valiendo chorizo, hombre. Llevo a los vecinos, solo para mi compa Luis Sierra, para mi

Ya los alteramos mucho, ¿eh? Ya los alteramos mucho. Si nadie patrocina la hora de 4 o 5, voy a tener que cambiar a románticas bien feo, ¿eh? Ya se alteraron demasiado. Dice Edgar, aviéntese la de desmadre del baño. ¿Para qué no vamos tan lejos de una vez en el baño? A ver, baby, como lo hicieron y te lo doy play, también esa. Estamos llegando a las 3 de la tarde con el 40 minutos para México. Deseándole que se la pase bien y bonito en esta programación libre. Mira nada más. Y hasta parece, digo, parece que traen DJ en casa.

0: ya espérense. Párenle. Ya no se peleen por la hora libre. Ya no se peleen porque ya no la pidió mi compa Luis Sierra. Así es que modelo, muchachos. Trabajamos de 4 a 5 de la tarde con los vecinos. No se pierda el siguiente programa. Y yo dije, párenle, porque tengo una idea, chingao.
1: Espérense, tengo una idea.
2: ¿Qué pedo, güey?
1: Vamos a tirar desmadre. ¿Pues pa' dónde vale? Pues en el baño, cabrones.
0: Es el ambiente alterado, muchachos. Gracias por seguirme el rollo. Es que hace ratito pasé por Lilia al trabajo y la neta cargaba puro pinche sueño. Dije, ahorita vamos a despertarnos con unos alterados. Es que ella no me deja... pistear.

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3: ¿Cómo andará de crudo mi compa Miguel Gaspar, eh? ¿Cómo le irá de la cruda de ayer?
4: Claro, güey.

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1: Ahorita andamos aquí en el baño. Ahorita andamos aquí en el baño.

Andrés Lora y compa José Sánchez. Para la que nos acompañe esta tarde. Que dice Edgar. Ahí empieza con esa. Quiero cantar que tiene chido. Ok, ok.

también de esos alterados. Un saludo, buenas. Un saludo bien especial ahí para mi compa. Mi compa el Flaco. Dice, mi Edgar, buenas tardes. Fíjense que me da mucho gusto este tipo de mensajes. Dice, Edgar, buenas tardes. Es solo para ti, para la raza que anda conectadita. Serán tan amables de ponerme las mañanitas. Con permiso ahí de la gente. Hoy que es mi cumpleaños y lo ando escuchando, Edgar. Para Ismael Delgado, felicidades. Dice, aquí en Foley, Alabama. Vengas a echar un taquito y una chévere, Edgar. Ándale, pues. Muchas felicidades, carnalito. Espero que te la pase bien bonito, bien perrón, ¿eh? Y no creas. Un día, allá andaremos por la USA. Deja que el Trump se autorice la visa.

0: Oiga, mucha felicidad a los cumpleaños de hoy. A los cumpleaños que nos están acompañando ahí en casita, ahí en su bocina parrona. Ahí para Ismael Delgado. Felicidades a esa mera Alabama, carnal. Dios te bendiga siempre.
1: Claro, güey.

de los Amos de Nuevo León. Con ese tema voy a despedir el segmento libre de patrocinio para iniciar un programa especial, ya que yo me despido en punto de las 5 de la tarde, porque tenemos evento. Acuérdense que también nos toca cubrir eventos y tenemos bautizo allá en el Puente del Carmen. Gracias, mi gente, que nos están acompañando, muchachos. Pero no se desconecten, porque a las 5 de la tarde se van a quedar en excelentes manos. Llega la colega Liz Juárez junto a la voz de la colega Lady Rangel. Bueno, para que sigan en sintonía la semana, para que no se pierdan la siguiente programación, muchachos. Con eso despido este segmento libre e inicio una programación especial con los vecinos. Atentos a la música. Y para los que no lo han escuchado, se llama Tu Pendejo.

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4: Señoras y señores, de esta manera iniciamos un segmento especial. De esta manera programamos las canciones bien bonitas al estilo de Chuy Vega y corridos. Es lo que va a estar sonando esta tarde. Gracias a los vecinos. Gracias a mi canalito Goy en Sierra. Gracias a la amiga Rosy Hernández que nos acompaña en esta tarde con segmento especial. Aquí en La Que Manda, con la voz de Edgar Domínguez. Que los acompaño 5 de la tarde, muchachos. Oigan, con eso quiero iniciar y quiero darle las gracias.

señores, hoy continuamos con el ambiente. Acuérdense que estamos con corriditos de aquí a las 5 de la tarde. Los corriditos, gracias allá a los vecinos. Gracias a nuestro patrocinador, le dice mi compa Luis y a Redgar, póngase en las cantinas, dejen mi primavera y por favor,

0: así mero, señores. Qué bonito, papá, qué bonito. Yo también tengo sed. Pero creo que ayer me sobró una chévere en el refri que le robamos a la prima Chávez.
1: Tengo sed. Diego.

complaciendo a nuestro patrocinador, a mi compa Luis Sierra, a la amiga Rosy. Oiga, Rosy, pida música, pida temas, aviéntense otra vez más, sí, hombre. Se han apiciado, muchachos, a los sitios de la buena. Tenemos ahí de

0: dicen que a las niñas les quitan el teléfono a las 10 de la noche, pero apenas son las 4 y ni se han reportado, ¿eh? Se parece que se los quitaron desde tempranito o ayer no se los prestaron, no se los devolvieron, pues, hombre.
1: Está dichosa y sin problemas puede avanzar.
0: Solo por mi compa Ramiro Ochoa.

0: dice Pioguito Baeza, no, pero yo no lo hice de adrede, carnal. No, yo no lo hice de adrede, Anita Parra. Qué mal que lo hayan pensado así, dice Concho. Primero me la curo con Anita Parra, dice. ¿Te acuerdas cuando leíste su mensaje y luego pusiste el audio de vieja babosa? O algo así.
1: ¡Cállate, baboso!
0: No, carnal, pero yo no se lo dije a ella, chingado. Ya ven cómo son, ya ven que no soy el único marranavajas, ¿eh?

Gracias, mi compa Goyi Sierra. Gracias, amiga Rosy. El abrazo de San José de Palmas, saludos, oiga. Ayer la vine por la calle, bien que la andamos esperando. Ahorita sale, carnalito, muchas gracias a mi compañero González por andar en sintonía.

su permiso, el columpio para tomarle un suerito. Oye, Enrique, ¿verdad que no sos atento a la promoción? Eso ya salió.

0: A ver. ¿Qué dice la raza?
1: Todo el cine. Hey, buenas tardes. Mándame.
0: Carnal, discúlpeme bastante lo que le voy a decir a continuación, pero honestamente, cuando inició su audio, yo pensé que era Miguel Gaspar. Mire.
1: Todo el cine. Buenas tardes. Mándame un saludo para Patrón, Chiriri y mi compañero, mi tocayo Juanito y el Gatita, de parte del Guaparras, de la Huerta San Miguel de Allende.
2: Con una canción
1: de algo que tengas ahí de los rieleros.
2: El niño de las caguamas,
1: si tienes, por favor. Ay, por favor, compláceme.
0: Y ok, canal, esa de el niño de las Kawasakis, ese con los caciques. Pero bueno, ahorita la aventamos solo para mi gente de la orilla de la Huerta, allá en San Miguel de Allende. Y para mi compa, el Chirriris, para el tocayo Juanito, dice, para el Ratita, para el Guaparras. Algo también de los rileros, de lo que anda pidiendo mi gente, lo que anda pidiendo la raza esta bonita tarde de.

registrado como Saúl Hernández de San José de las Flores. ¿Es correcto o es mentira? Saludos para nuestros patrocinadores. El rey, véntese la de la casa, en la casa de la puerta. O en la puerta de la casa. Para mí de los rieleros, se ve por supuesto. Para mi compa Sierra, para nuestro patrocinador.

me puedo escuchar los viernes a las 5 con segmento especial patrocinado por el buen amigo Pedro Maldonado. El viernes sí es oficial, ¿eh? Y ahí para adelante, a veces lunes o miércoles a las 6 de la tarde, muchachos. Hay una invitación para la gente que nos está escuchando, para que se quede en sintonía. Yo oficialmente estoy entrando a la recta final, ya casi me retiro de cabina, pero se van a quedar en excelentes manos. Llega la música, llegan los temas, llega a cabina las colegas locutoras, Liz Juárez y...

0: Señoras y señores, gracias por complacer a nuestro patrocinador, mi compa Bill Sierra, en la puerta de esa casa, en la casa de esa puerta, dice. Solo para mi compa de ver que dice, tenemos audio.
1: Buenas tardes, Edgar. Para todos los ministerios de Guanajuato.
0: A ver, espérame. Déjale bajo un poquito la canción para que te oigas bien. ¿Qué dice?
1: Buenas tardes, Edgar. Ahí saludos para todos los ministerios de Guanajuato. Desde Atlanta, Georgia. Y ahí se puede comprender con una canción. O ahí pégale si está en el MIS. 30 copas con Pepe Tobar. Y ahí saludos para el Peter, para el Gallo, para el Nachona, el Javier, para el Pelón, ahí de parte del monstruo. Y súbale a la bocina de Coppel. Gracias.
0: Ándale, para todos los finicieros de Guanajuato, ya que la piciando, escuchando la que manda, saludita la buena. Claro que sí, mi componente, le ponemos play a esa de 30 copas de Pepe Tobar y los Chacales. Como chicos, que no, carnalito, vámonos.

0: Ya ve, yo desde las 4 dije que estaba libre, nomás que no agarraron las 4, ¿eh? Viene Eli Suárez y Eli Rangel en segmento especial patrocinado. No me acuerdo por quién, déjeme checo. No sé, nomás dice segmento especial. Y a las 7 de la tarde llega la prima Isabel Contreras con mi compa Charrias.
1: Hoy me la paso borrando.
0: Agárrense, viejo, porque hoy tenemos segmentos especiales a través de la que manda, sí, señor.
1: Cargando con esta pena.
0: Ahí les encargo, por favor, cuando venga la prima Chávez, no le digan quién se

muchachos. Ya casi me retiro de cabina. Día de los últimos temas, oiga, de lo que nos están pidiendo la raza. También soy de rancho. Se cierran peticiones esta tarde.

0: no, ya no voy a tomar. Ya no voy a pinches pedos.
1: Gracias por la promoción, Edgar. Gracias a usted, mi compa Goy Sierra. Gracias, amiga Rosy Hernández. Gracias por este segmento especial.
0: Ay, no, ya no voy a tomar. Ya no voy a pinches pedos.
2: Claro, güey.
1: Mi compa Tomás Hernández, se viene el señor del tractor. Saludos para mi compa Fide García, para mi compa Checo Martínez. Se ve la raza que va llegando, aterrizando. Más bien que andaba en sintonía, pero que dice que no se podía reportar.

0: Bájale la banda.
1: Gracias a nuestros patrocinadores. Gracias a mi carrito Goyen Sierra. Gracias a la amiga Rosy Hernández. Un tema que yo sé que les agrada, un tema que yo sé que les gusta, un tema que yo sé que se avientan un traguito mínimo de cerveza. Gracias a los vecinos por darme la oportunidad de no trabajar las 2 horas libres y patrocinarnos una.

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4: Hoy también ahí mándame un saludito aquí para Rogelia, que le está dando vuelta a las carnitas, está haciendo por la vida.
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1: Bueno,
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0: Oye, comadre, qué guapa vienes el día de hoy. Te bañaste, ¿eh? Te bañaste con el agua de la lluvia.
1: Efectivamente, nada más me peiné, no creas que me bañé. Favores, comadre, los temitos que vengan con algo de los Ávila, sigo de pie. Saluditos para Juan Salas, para la gente que por acá se reporta a través de WhatsApp, para acá.
2: Para ganar se sufre.
0: Así es, para todos los que andan por acá disfrutando de la buena música, junto al compañero Edgar Domínguez, que nos digan cómo nos trató, ¿no, comadre? A ver si lo...

0: Gracias a la gente que por acá se reporta con nosotros en esta tarde, en este sabadito pisteable. Vámonos con más de la buena música, arrancando con algo de los Tucanes de Tijuana. Saluditos para acá, para la gente conectadita en esta tarde. Súbele la bocina que andamos a través de la que manda Azteca Radio. Súbele hoy nomás.
1: Vamos a darle con los Tucanes de Tijuana, Grupo Firme. Eso se titula Ramón Arellano, mejor conocido como El Colores. ¡Vámonos, muchachos! ¡Vámonos!

0: Espero que te la pases muy bien esta tarde. Ponme, oye,
1: Debe
0: mándame un
1: estar
0: saludo para
1: borracho.
0: acá, para Chirirí, al morrito
1: Vamos, vamos,
0: que está en
1: vamos.
0: la línea, y a Grilla, y al gatita, a gatita, Michi, de
1: ¿Qué?
0: parte del Guaporras con la canción de El Niño de las Caguamas.
2: De los caciques
0: De los caciques.
2: de la huerta San Miguel de Allende.
0: La huerta San Miguel de Allende. Y la huertita.
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0: nota de voz de Mario Alvarado. ¿Qué nos dice por acá? Muy buenas tardes.
1: Buenas tardes, Aren. Y buenas tardes, Juárez.
0: ¿Qué?
1: Todavía no dicen cuál canciones quiere el patrocinador, pero hay un saludo para esos patrocinadores. Y ahí, si se puede, porfa, ponme la canción de Lengua Suelta con el Pepe Aguilar, porfa. Y arriba es Azteca Radio.
0: Ándale, Mario Alvarado, ¿qué cree que traemos de todas menos de Pepe Aguilar? No se crea, ahorita sale su canción. Gracias por acompañarnos. Saludos también para el compa Cuate, la raza de la Tapona. A ver qué dice el Ever.
2: Buenas tardes, cositas.
0: Hola.
2: Ahí saludos para todos los financieros de Guanajuato, desde Atlanta, Georgia. Y ahí se puede comenzar con una canción. Campanas de reloj con conjunto Río Grande. Y saludos para los patrocinadores.
0: Campana sobre campana.
2: Buenas tardes, cositas. Ahí saludos para todos los financieros de Guanajuato, desde Atlanta, Georgia. Y ahí se puede comenzar con una canción. Campanas de reloj con conjunto Río Grande. Y saludos para los patrocinadores. Y para ustedes también. Y ahí saludos para Javier Sánchez, Alex el Tiburón, y para el Peter, para el Gallo, para la Chonita, para el Pri, para el Cejas, y Joel Ramírez, y para todos Ramírez Boys. Y gracias, hasta también el monstruo.
0: ¡Ándele, monstruo! No hay de queso, no más de papa. ¿Qué tenemos en la música? Nos solicitaba el niño de las caguamas, comadre. Yo era esa.
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0: Yo es.

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1: Solación, se oyen los ayes también.

José Houston. ¿Qué dice? Ya, compadre, si no lo dejaron ir a México, menos lo van a dejar ir a las de 1500. Póngase serio, por favor.

0: fuera.
1: Por acaso, Loitos Pelarrón, si Hernán es que nos dice Loitos para el patrocinador. Excelente tarde, camarón. Se vámonos, que vamos a los amigos.

Vámonos con más de los temitas de Vicente Fernández. Algo de los temitas solicitados por acá por Chato Valdés, que nos dice, por ahí pónganse eso de chula, por ahí ponte tu camino y el mío con Chente, claro que sí. Por acá lo tenemos enfiladito, muy buenas tardes, gracias a la gente que nos acompaña en esta programación, gracias a la raza de Tecomates. Vámonos dándole play a esto, a este temita solicitado en esta tarde. Así que súbale, excelente sabadito pisteable. Échale, Chato.

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